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6: 5:04 PM, estamos iniciando esta hora de grandes éxitos y muchos recuerdos aquí en Estéreo Sol 101.1. Él es Luis Miguel, yo soy Carlos Martínez Alcala. Y voy a estar contigo hasta las 7 de la tarde, así que comunícate 646-178-3730.

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1: Estamos escuchando 101.1 FM y efectivamente te saludo con muchísimo gusto. Soy Carlos Martínez El Cala. Hoy que es lunes 8 de junio, iniciando esta segunda semana del sexto mes de este 2026, o sea, junio 5 con 12. Justamente acabamos de escuchar a Paulina Rubio con Yo no soy esa mujer. Antes tuvimos por acá a Luis Miguel con Labios de Miel. Y es momento de iniciar con regalos para ustedes. 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
7: Vamos a iniciar este segundo bloque de grandes éxitos en 101.1. Son las 5 de la tarde con 20 minutos y así iniciamos este lunes 8 de junio. Él es John Secada. La canción se llama Enséñame. Yo soy Carlos Martínez Alcala. Contigo en Estéreo Sol hasta las 7.

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1: ¿Qué tal con la música de Estéreo Sol 101.1 FM de todas las épocas, en inglés, en español? Escuchamos ahorita a Casey de Sunshine Band, band con Boogie Shoes, y John Secada con Enséñame. Y nos vamos a ir con algo de lo reciente que ingresa a la programación del 101.1 FM, y se trata de esta banda de rock llamada Siddhartha, que están de estreno, andan promocionando su música alrededor de la República y traen un nuevo sencillo. Esto se llama Quiero Enterrar Mi Corazón. Tú nos dices, ya sabes, tus comentarios al 646-178-3730 para que opines si te gusta, si no te gusta, si te late que se quede en la programación o si le damos chance a otra música. Tus comentarios son bien recibidos. 646-178-3730. Esto es algo de lo nuevo en Estéreo Sol.
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1: Quiero enterrar mi corazón. Ellos son Siddhartha. 5:28 en 101.1.

0: Y nosotros seguimos con más, pero antes de irnos a una pequeña pausa comercial, quiero recordarles que se lancen de inmediato al Florido Abarrotes y Carnes porque llegaron las ofertas de campeonato y encuentras el queso Monterrey importado de Estados Unidos a $99.90 el kilo, camarón mediano sin cabeza, $149.90 el kilo y la chuleta natural de cerdos. $59.90 el kilo. ¡Qué barato! 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
3: Entre aplausos, la presidenta Claudia Sheinbaum Pardo entró a uno de los hangares de la base aérea militar de Santa Lucía conduciendo el primer vehículo eléctrico mexicano, Olinia 1, durante su presentación oficial. El automóvil comenzará a venderse desde $150,000 por unidad y circulará a partir del verano del próximo año.
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3: En atención a peticiones ciudadanas y como parte de una política pública que pone al centro el bienestar de la gente, esta semana el gobierno de Ensenada realizó acciones de moto conformado en más de 8,000 metros cuadrados de vialidades.
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3: El inicio de la temporada 2026 del voleibol de sala Norseca fue inmejorable para México, luego de consagrarse campeón del final Four Femenil, prestigioso evento llevado a cabo en Ponce, Puerto Rico.
4: Para RCE Noticias, Carla López.
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3: Vamos con más música, iniciamos este tercer bloque de 8 que vamos a tener en esta tarde de lunes 8 de junio, 5:36. Soy Carlos Martínez El Cala, aquí en Estéreo Sol 101.1 FM. Te recuerdo que tenemos un WhatsApp directo a la cabina, 646-178-3730. Nos puedes seguir en Instagram, Estéreo Sol Ensenada o Cala Bermúdez, mientras disfrutamos a Ricky Martin y eso que se llama Por Arriba, Por Abajo.

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1: Ellos fueron Plastilina Mudge con Enzo e iniciamos este bloque con Ricky Martin, Por Arriba, Por Abajo. ¿Y qué creen? Tenemos una línea de WhatsApp directa a la cabina para que participen por los boletos para este festival que todo mundo quiere ir, la Fiesta de los Viñedos en Flor, que ya es este sábado 13 de junio 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Es un pase doble para ti y para tu acompañante, para que se vayan los dos juntitos este sabadito. Mientras nos vamos a viajar en el tiempo y a sacar algo del playlist rockero del Morning Rock.
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1: Esto es de 1982, del disco Emotions in Motion. Él es el rockero estadounidense Billy Squier. La canción Everybody Wants You.

0: Algo de rock, del morning rock, a cargo de Billy Squire. Everybody Wants You, aquí en Estéreo Sol 101.1. Y antes de irnos a la pausa comercial, les recuerdo que hoy es lunes 8 de junio y en el calendario de los Padres de San Diego hay juego desde Petco Park contra Cincinnati Reds. Tú no te lo puedes perder. La previa empieza ahorita a las 6 de la tarde y el juego a las 6:40. 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
4: ¿Listos para iniciar el cuarto y último bloque de música y grandes éxitos en esta hora? 9 minutos y las 6 de la tarde. Arrancamos con Onda Vaselina.

0: 101 FM, estos 10 AM a cargo de Zoe, e iniciamos el bloque con el calendario a cargo de la Onda Vaselina. Soy Carlos Martínez El Cala, te acompaño hasta las 7 de la tarde, o sea que nos quedan una hora con 3 minutillos para estar juntos en esta frecuencia y recordarte dos cosas. Una, que nos sigas en redes sociales, estamos como Cala Bermúdez en Instagram o Estéreo Sol Ensenada, y también en WhatsApp 646-178-3730. Gracias por sus mensajes, por sus saludos, por sus peticiones, por sus comentarios y por participar en las dinámicas como la que tenemos activa esta semana. 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
0: Esta canción sigue en los listados, Homebreaker con Summer, y lo escuchas como parte del Top Sol aquí en 101.1. Un minuto y las 6 de la tarde.

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7: ¿Cómo de qué música traen ganas de escuchar en esta segunda hora? Ya son las 6:06. Hoy lunes 8 de junio y vamos a arrancarlo con Selena. Esto se llama Ya No.

saludo va esta dedicatoria para todo el equipo de Speedball Femenil, las linces del Complejo Deportivo Maldonado. Gracias por estar en esta frecuencia escuchando 101.1 y todos los éxitos. Es Cyndi Lauper con Girl.

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1: Gracias, Quique, también por estar en frecuencia de 101.1 FM y en contacto con nosotros en el WhatsApp, que también sirve para peticiones, para saludos, para cotorrear, para que nos digas qué estás haciendo, para que nos cuentes un chismecillo, que nos alivianes el día este lunes 8 de junio, o para que participes en la promo que tenemos, porque este sábado 13 de junio nos vamos todo mundo a Adobe Guadalupe a disfrutar de la fiesta de los viñedos en flor, que es este evento familiar, con causa, que los menores de 18 entran gratis, que las mascotas son bienvenidas. 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Con eso estás participando y en estos días, antes del evento, obviamente, vamos a estar anunciando en el transcurso de los programas con Lucho, que ya regresa mañana, el señor Luis Fuentes, vaya. A ver qué nos cuenta de sus vacaciones. También con Mariela, o con Cindy, o conmigo de 5 a 7 de lunes a viernes.
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1: Momento de ponernos románticos. Esta es la versión acústica de La Distancia con De Vicio y Matiz.

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3: 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Vámonos hasta 1987, en que este grupo mexicano llamado Fandango y producido por Lori Ceroni lanzaba su segundo disco llamado Autos, Moda y Rock and Roll. Justamente esta canción le da nombre a este segundo material de Fandango.

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1: Fue Baracunatana con Aterciopelados y lo iniciamos con Fandango, Autos, Moda y Rock and Roll. Oigan, nos vamos a ir con algo de la música nueva que ingresó este fin de semana a la programación de Estéreo Sol. Y antes de eso les cuento rapidísimo que Belinda anda bien chambeadora, entre que terminando la serie Carlota y junto a Miguel Ángel Silvestre, anda ya subiendo fotos junto a Shakira en los backstage para preparar esto de los ensayos para la inauguración del Mundial. Y luego, ¿qué más anda haciendo Belinda? Ah, se tomó unas fotos con Tom Hanks porque resulta que Belinda va a participar en el doblaje de la película Toy Story 5 haciendo la voz de Lilipad y está muy chambeadora esta Belinda. Pero no nos vamos a ir a estrenar algo de Belinda, vamos a ir a estrenar algo, sí, de Toy Story 5, que esto ya está por salir y que Taylor Swift es quien graba esta canción original, que también estuvo dando de qué hablar en redes sociales, ahí con varias señales en su

0: Instagram y redes y activaciones y espectaculares en todos lados, pues ella es parte de esta película con la canción I Know It, I Knew You, Taylor Swift.
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0: ¿Qué te parecía lo nuevo de Taylor Swift? Ya forma parte de la programación de 101.1 FM. I knew it, I knew you. Ya tú nos dices si se va o se queda. Ya sabes que aquí tú mandas. Y también mandas, bueno, no tanto, porque los padres hacen de las suyas. Y hoy estamos iniciando una nueva serie. El juego empieza ahorita a las 6:40. Lo puedes escuchar a través de La Rancherita en el 89.1 de tu FM. ¿Y cómo estará el momio para el día de hoy? Fíjate que para el triunfo de padres frente a los Reds de Cincinnati es de menos 134. O sea que si apuestas tus 1,000 pesitos de regalo, estarías cobrando 1,750. 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
3: En el fraccionamiento El Cóndor de Mexicali, la gobernadora Marina del Pilar supervisó los avances de pavimentación, obra que ya registra un 70% de avance y en la que se continúan redoblando esfuerzos para concluirla lo antes posible.
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3: En el marco del tercer informe de gestión académico-administrativa del rector de la UABCS, Dante Arturo Salgado González, el presidente municipal Cristian Agúndez Gómez anunció avances decisivos para la primera escuela de medicina de Baja California Sur.
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3: El receptor suplente Sebastián

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6: 6:35 aquí en Estéreo Sol 101.1 FM. Necesito una compañera, es lo que nos dice Charlie en Estéreo Sol.

0: ¿Cómo ves tú a cargo de Moenia aquí en 101.1 e iniciando este bloque? Charlie, necesito una compañera. 6:42 PM. Vámonos con algo del playlist del Morning Rock. ¿Te late?
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0: Y vamos a irnos hasta 1989, en que la banda de rock británica The Cult lanzaba este material discográfico llamado Sonic Temple, del cual escucharemos este sencillo titulado Fire Woman aquí en Stereo Soul.

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1: Es momento de despedirnos, no sin antes agradecerte que estés siempre en esta frecuencia brillando con nosotros en 101.1 FM. Somos Estéreo Sol y solamente nos separan 3 minutos de las 7 de la tarde. Hoy que estamos iniciando esta semana, es lunes 8 de junio y lo que dure esta canción, o sea, hasta las 7 en punto, tienes para mandarnos tu WhatsApp y registrarte si es que todavía no lo has hecho para que puedas ganarte tu acceso doble para Fiesta de los Viñedos en Flor, que es este sábado 13 de junio en Adobe Guadalupe. ¿Qué tienes que hacer? Nada más mándanos el mensaje de texto al 646-178-3730 que diga: Cala, yo quiero ir a Viñedos en Flor, y con eso ya estás participando. ¿Arre? Muy bien, nos vamos con algo del Top Sol, algo que suena en todos los listados y obviamente aquí en 101 le damos chance de entrar. Es Noah Kahan con Doors. Y con esto nos despedimos. Gracias. Hasta mañana. Excelente inicio de semana. Bye.
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2: La presidenta municipal de Playas de Rosarito, Rocío Adame, compartió un momento muy especial con mujeres rosaritenses de distintas colonias. Entre pláticas, experiencias y muestras de cariño, reafirmaron que cuando las mujeres se apoyan y caminan juntas, son capaces de lograr grandes cosas.
1: RCE informa.
2: Dando cumplimiento al compromiso de mejorar el abasto de agua y como parte del Plan Integral de Agua Potable para San Quintín, la Comisión Estatal de Servicios Públicos de Ensenada inició la cuarta obra de construcción de pozo en el arroyo San Simón.
1: RCE informa.
2: Florentino Pérez se ha asegurado 4 años más como presidente del Real Madrid tras ganar las elecciones del club.
3: Para RCE Noticias, Carla López.
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2: Baja California es una potencia agrícola que alimenta a México y al mundo gracias al esfuerzo, compromiso y dedicación de miles de trabajadoras y trabajadores del campo, comentó el senador Armando Ayala Robles, quien agregó que por ello, durante este segundo año legislativo, impulsó una propuesta para otorgar estímulos fiscales para el diésel de uso agrícola, con el objetivo de reducir los costos de producción y fortalecer la competitividad del sector.
1: RCE informa.
2: Con premios garantizados en efectivo y en especie por cerca de 500,000 pesos, los días 12 y 13 de junio se realizará el Torneo Internacional de Pesca Deportiva Dos Mares Baja California 2026 en San Felipe, promovido por la administración de la gobernadora Marina del Pilar Ávila Olmeda, a través de la Secretaría de Pesca y Acuacultura.
1: RCE informa.
2: Carson Bench batió de 5-5 con un jonrón y un triple productor de carrera, liderando a los Mets de Nueva York a una victoria de 7-3 sobre los Padres de San Diego, que atraviesan un mal momento. Para RCE Noticias, Carla López.
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El peatón no es un tope, es un ser humano, amigo del pecero. Maneje con precaución. Estás en Radio Molotov y esto es Me Convierto en Marciano de los Misfits.

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0: compa, compa, mire, platicamos nomás. Baje el arma, mi compa, tranquilo, por favor, no se le va a notar un chingado tiro, hombre.
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1: Son 6 de la mañana ya con 10 minutos en la cabina de Ceresol 101.1 FM. Un servidor, Luis Fuentes, con ustedes. Muchísimas gracias principalmente a Cindy Olivas, que estuvo por acá en estos días que yo estuve ausente y que los tuvo muy consentidos. Ella me dijeron varios. Así que principalmente, Olivas, muchísimas gracias. Y a todos ustedes por obviamente estar siempre pendientes del rock matutino que tenemos aquí en Estéreo Sol. Y sobre todo, pues ya arrancamos con esta transmisión. Ya se me acabaron las vacaciones. Estoy de vuelta. Y ahora sí, bien recargado de pilas. Oye, pues iniciamos con Satisfaction I Can Get Now, los señores de Rolling Stones. El 646-178-3730, ya por acá recibo algunos mensajes. Ahorita voy a checar quiénes se reportan. La página de Facebook también ya le dejé una publicación ahí a toda la raza que cotidianamente se enlaza con nosotros. Es The Morning Rock con Luis Fuentes, tal cual así el programa, el nombre de la página. Bien, vamos a seguir con esto de las hermanas Wilson. Eso es Never.

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1: Ok, ya son 20 minutos después de las 6 de la mañana en el 101.1 FM, Cero Sol, suave y contemporánea como tú. Y por acá tengo ya varios mensajes, como les dije, desde tempranito. Lolis nos da la felicitación por el regreso. Dice, hola, muy buenos días, Luis. Felices de tu regreso. Espero que le hayas pasado genial. Pues trabajando en la casa a todo lo que da. Ya sabrás, y a darle la roqueada. Saludos y abrazos fraternos para todos. Nos llega este otro mensaje. Dice, es el Luis, buenos días, bienvenido. Aquí ya tengo la radio a todo volumen. Es el Pillo, muchas gracias también por enlazarse. La señora Gema Peralta, bienvenido, mi estimado Luis. Gracias a Dios que ya está de nuevo con nosotros. Ya lo extrañaba mucho. Ahora sí, escuchar a nuestro comunicólogo favorito. Buenos días, rockers, excelente día. Y saludos para todos, toditos, todos. Dice, del gusto de que ya regresó, ni le dije buenos días. ¿Cómo está, señora Gema? Muchas gracias. Es el compa, buen día, bienvenido de vuelta. Nos dice el compa Chip, excelente día para todos. Buen día, mi Luis, welcome a la realidad. Sí, ya, ni modo, tenemos que hacer lo propio. Buenos días, mi Luis, bienvenido a darle de parte de la familia Velarde Jiménez. Ahora sí, se sintió tu ausencia. No, ¿cómo que se sintió mi ausencia? Sí, aquí estuvo Cindy Olivas con ustedes. Dice, un saludo para todas las damas del Club Mañanero del Rock y por supuesto para Cindy, que los mantuvo rockeando en esos días. Dice ese otro mensaje, buenos días a todos los Morning Rockers, Luis, Cindy y en especial a mi esposa Teresita. El buen Arturo, que desde ayer me mandaba mensaje a mi chat personal y me decía, anticipándose, ¿no?, a la vuelta en esa mañana. Buenos días, Luis, gusto en escucharte. Después de unas merecidas vacaciones, bienvenidos, esperamos. Empezamos con todo, como siempre, ratito, te mando la postal del día. Un caluroso saludo para ti y todos los Morning Rockers. Dice el Master Otocross, buen día, Master, bienvenido. Ya se te extrañaba, saludos a todos. Gracias, Master. Ese otro mensaje que llega de parte de Germán Aguilar. Buen día, Luis, ya era hora, saludos, muchas gracias. Sí, ya quería estar con ustedes. Oye, pues a todos los del culto del rock, muchísimas gracias. Les mandamos el agradecimiento al bebé Goldbound también, que está escuchando en este día. Saludos a él y a todos los uniformados que andan en la prevención, muchísimas gracias. Vámonos con eso. Mariposa, ¿cómo estás? Eso, de seguro la Comando Leti, si viene en carretera, se va a poner contentísima porque es de sus favoritas. Comunícate, cabina, 646-178-3730. Estás en The Morning Rock por Estéreo Sol.

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1: 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Bien, por acá llega ese otro mensaje, dice: muy buenos días, mi estimado Luis, bienvenido de vuelta. Oye, para la otra no te vayas tantos días de vacaciones, o nos llevas a todos, o mejor no salgas. No te creas, saludos, bro. Nos dice el pibe Aguilar, muchas gracias también. Ese otro mensaje dice: hello, morning, Lucho, un gustazo oírte de nuevo. Vamos, muchachones, que su primera sonrisa de hoy sea tranquila y espontánea. Saludos. Muchas gracias. Ahí voy a un corte. Quédate, estás en The Morning Rock.
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4: Rebasando con 33 minutos, las 6 de la mañana. Saludos para, como te dije hace ratito, al bebé Goldbound, también a su compañero Luis García, que andan en la prevención manteniendo el orden ahí en la unidad 2530, ahí en la estación norte. Saludos para ellos. Por acá, si no me equivoco, este mensaje que llega es de, a ver, del buen Blondis. Nos manda mensaje aquí al 646-178-3730. Ahorita vamos a checar qué nos dice. También nos llega otro audio, ahorita voy a checar. Los audios los voy a reservar para la segunda vuelta, después de noticias. Así que vamos con música. Estos son los californianos Guns N' Roses, Paradise City. 646-178-3730. Démonos los buenos días y brindemos con café esta mañana.

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1: Oye, muchas gracias también a quienes reaccionan en la publicación de Facebook de Morning Rock con Luis Fuentes. Y sé que están en sintonía, les agradezco infinitamente. Este otro mensaje nos dice echarle a hacer... Ahora sí tienes que hacer leña macizo, dice el Blondis. Y el buen Arturo, también Martita, nos dedicaron una rolita, eso los vamos a dejar para la... después de las 8 de la mañana. Muchísimas gracias. Daddy también, mire, tengo mensaje por acá al 646-178-3730. Rolonón de los Guns N' Roses, dice la señora Gemma Peralta. Y vamos con más música. Antes de yo salir de vacaciones, tuve la oportunidad de hacer que ustedes escucharan del último material discográfico, Arrogant Boy, de los señores Deep Purple. Eso es lo que viene para este próximo álbum que saldrá a la luz. Y este segundo corte o segundo single que han lanzado es Diablo. En palabras del señor Ian Gillan, que pues Diablo, y que como te comento, es el segundo sencillo, segundo single de Split, dice que se trata de arriesgarse. Solo por una vez en la vida es algo emocionante, que salgas de la rutina, que tomes esa curva curiosa en lugar de seguir la autopista, y es algo que durante el resto de tu vida te guíe o te advierta. Es lo que dice Ian Gillan sobre esta canción, así que vamos, esto es algo nuevo. Aquí en The Morning Rock, eso es Diablo.

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1: 7 minutos y serán ya las 7 de la mañana. Vamos a seguir. Bueno, déjame te platico también, hago un paréntesis para más tarde que vuelva. Después de las 8 de la mañana te voy a platicar y te voy a pasar unos audios de todo lo que dijo la señora Sharon Osbourne acerca de ese avatar que tendrá el señor Ozzy Osbourne este verano, que estará de gira de los dos lados del charco. Así que más tarde te pongo ahí esos datos. Bien, vámonos con más música. Es algo de Skid Row. Eso es Monkey Business.

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1: Viene son Gwen Stefani con Sublime. Con eso me despido de la primera hora. Se van a quedar con Marco Flores y Fernando Escobedo, NRC Noticias. Gracias.

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1: Muy buenos días, Ensenada, Tijuana y Mexicali. Bienvenidos a una edición más de RCE Noticias. Les saludamos con el gusto de siempre, sus amigos
2: Marco Flores
1: y Fernando Escobedo en este martes 9 de junio.
2: 646-286-2457, nuestro número de WhatsApp directo en cabina para que se comunique con nosotros. Recibimos sus mensajes y con gusto le damos salida al aire. 646-286-2457.
1: También le recordamos que estamos transmitiendo a través de Facebook y ahí nos encuentra como RCE Noticias. Lo invitamos a que le dé like a nuestra página para que cada vez que subamos información se entere lo que está pasando en nuestra ciudad. También a través de esta plataforma puede hacernos llegar sus preguntas, sus dudas, sus puntos de vista, cómo está la situación en su colonia, alguna necesidad que tenga, y aquí con mucho gusto les damos salida.
2: Seguimos transmitiendo a través de nuestras diversas estaciones, tanto en Tijuana, Mexicali y por supuesto la ciudad de Ensenada, como parte de este esfuerzo informativo de RCE Radio Cadena Enciso.
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2: Iniciamos con la ciudad de Mexicali, la capital de Baja California, una temperatura aproximada en este momento de 25 grados centígrados. Hoy se pronostica un cielo soleado con una máxima de 41 y una mínima de 23 durante la noche. Nos movemos a la zona costa, la ciudad fronteriza de Tijuana, 17 grados en este momento, un cielo nublado, 24 la máxima y 16 la mínima. Ahí viene el repunte de la temperatura para la zona costa también. Y en Ensenada, pues condiciones muy similares, 17 grados centígrados, parcialmente nublado esta mañana de martes, 24 grados la máxima se esperan para este día y 16 la mínima durante la noche.
1: ¿Cómo amanece el dólar? Bueno, ya amaneció la compra en 16 pesos con 75 centavos, sube un poco, y a la venta ya se encuentra en los 17 pesos con 2 centavos. Se lo repetimos, por si andas haciendo negocios con el billete verde, a la compra en 16.75, a la venta en 17 con 2 centavos.
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2: ¿Qué vamos a tener de información para este martes? Bueno, hallan cuerpo de un hombre rumbo a San José de la Zorra.
1: Pierde Ensenada dos lugares en competitividad por infraestructura y seguridad.
2: Y la CENTE, la coordinadora, prepara marcha esta mañana desde el Hotel Coral hasta el sistema educativo para que tome sus precauciones.
1: Ocupación hotelera alcanza el 94% durante la baja 500,
2: así es. Error de dedo ahí. Y en la entrevista hoy tendremos un enlace vía telefónica con Alfredo Ortega, él es director de turismo de San Quintín. Esta y más información estaremos presentando a lo largo de este espacio informativo, RCE Noticias, Baja California, de 7 a 8 de la mañana. Bueno, pues iniciamos con la información que hemos preparado para este martes, y es que ayer confirman las autoridades que fue localizado el cuerpo de un hombre con huellas de violencia, esto en la zona de, o en el camino hacia San José de la Zorra. Esto ocurrió alrededor de las 3 de la tarde con 15 minutos, insisto, en un camino vecinal que conduce a San José de la Zorra en el ejido El Porvenir, en la zona del Valle de Guadalupe. Se atiende este reporte, de acuerdo con los primeros datos, dice que una persona que pasaba por ese sitio ve a una persona tendida y lo reporta a las autoridades. Llegan diversas o elementos de diversas corporaciones, Policía Municipal, Agencia Estatal de Investigación, la FESC, la Secretaría de la Defensa Nacional y la Secretaría de Marina, quienes pues confirman que la persona presentaba huellas de violencia y que además en la escena del crimen, según la ficha de la propia Corporación de Investigación, había casquillos percutidos. Hasta el momento no se tiene la confirmación oficial de la identidad de esta víctima. Se dice que es un hombre joven y bueno, veíamos a través de los grupos de búsqueda que se lanzaba una pesquisa para encontrar a un joven No dice la edad, pero por supuesto por la imagen se ve bastante joven, de Ángel David Magaña Tostado, quien fue visto por última vez precisamente el viernes 5 de junio en la zona de Francisco Zarco, en la Y de Francisco Zarco, ahí en el Valle de Guadalupe. Mide aproximadamente unos 70 metros de estatura, es de complexión delgada, cabello castaño oscuro, de ojos chicos, color café, y con un tatuaje en cada brazo, en uno de ellos el apellido Magaña y en el otro un santo, lo que parece ser un santo. No alcanzo a ver exactamente, parece que sí. Y bueno, pues se maneja de manera extraoficial que pudiera tratarse de este joven, sin embargo, oficialmente pues no hay una confirmación todavía sobre la identidad de esta persona encontrada sin vida ayer por la tarde en el camino a San José de la Zorra. Sigue el Valle de Guadalupe pues con este hallazgo de cuerpos. Se ha convertido ya desde hace algún tiempo en zona de pues tiradero, así tal cual.
1: Exacto.
2: O de desaparecidos, de búsqueda de tanto desaparecidos, cuerpos encontrados o restos ya después de bastante tiempo, ¿no? Lo comentábamos aquí recientemente, el caso de esta señora que encuentra a su hijo y lo desentierra, ¿no? Ya los restos.
1: Con las manos,
2: decía. Con las manos, exactamente. Se puso a escarbar y así encontró los restos de su hijo que lo buscaba desde el año pasado, me parece, o hace 2 años. Pues ahí la situación, un nuevo hecho de alto impacto en la zona del Valle de Guadalupe.
1: Nos dicen, buenos días, saben que volvieron a clausurar los Waldos. Dice Fer, este es el del Bahía del Limón. Uy, hace cuánto no escuché que le decían Bahía del
2: Limón. Limón, la triple A.
1: Exactamente.
2: Ahora, Limón Bahía. Sí.
1: Que se clausuró, unos también, los demás también van a ser clausurados.
2: A ver, ahorita, pero no nos dice si fue Protección Civil o quién.
1: No, nomás dice que está clausurado.
2: A ver, ahorita lo preguntamos.
1: Los traía Protección Civil desde hace rato, ¿no?
2: Así es, a raíz de aquel incidente que se presentó en Hermosillo, ¿fue?
1: Exacto.
2: Y que dejó pues ahí pérdidas, por supuesto. A raíz de eso se implementaron operativos en Ensenada también, derivando en la clausura de estas tiendas. Posterior reapertura, pero vamos a preguntar.
1: Y otra nos dicen que están cerrados.
2: Ok, pues ahorita vamos a preguntar, a ver si tenemos información acerca de eso.
1: Ayer le comentábamos, antes de que se nos pase, que la regidora Daniela, sí, Salgado había denunciado que no le dejaban entrar a las mesas de trabajo del comité de adquisiciones. El ayuntamiento nos manda una tarjeta informativa.
2: Exactamente.
1: Dice que en relación con la solicitud presentada por una regidora integrante del Cabildo, el Cabildo de Ensenada, así dice una regidora. Dice, es importante precisar que el Comité de Adquisiciones es un órgano colegiado cuya integración se encuentra expresamente establecida en el artículo 36 del Reglamento para la Adquisición, Arrendamiento y Contratación de Servicios para el Municipio de Ensenada. Dicho órgano está conformado por regidores y regidores del Ayuntamiento, funcionarios responsables de las áreas involucradas, así como por la sindicatura municipal en su carácter de órgano interno de control, con el propósito de fortalecer la vigilancia, la legalidad y la transparencia en los procedimientos de adquisición, arrendamiento y contratación de servicios. Asimismo, y en atención a la solicitud formulada, se extenderá invitación a la regidora para participar con derecho a voz y voto en aquellas sesiones del comité en las que se aborden asuntos relacionados con la comisión edilicia de las que forme parte. En las otras no.
2: Así es.
1: En apego a los principios de coordinación institucional, transparencia y máxima publicidad. Así lo dice el ayuntamiento.
2: ¿Qué comisiones tiene la regidora Ana Daniela García Salgado? Pues así que tú digas de
1: que
2: las más
1: que le involucren, ¿no?
2: Exactamente, como para participar en algunos de esos trabajos, pues tampoco es mucho, ¿eh?
1: ¿Cuál viene? ¿Ecología?
2: Está en ecología, está buscando aquí el resto. Déjame ver si lo encuentro. Esta es de... Sí, esta es del actual. Está en Comisión de Desarrollo Urbano y Ecología, exactamente. Que sí, digamos aquí, que es la que más figura, ¿no?
1: Aquí lo interesante es que, bueno, y eso va a ser parte de la denuncia que haga la regidora, es que ella, pues es un órgano colegiado, un ayuntamiento, por eso se llama edilicio, ¿no? Es un cabildo porque todos forman parte de las tomas de decisiones. Así funcionaría en la lógica o en la reglamentación. Entonces, ella lo único que está pidiendo es estar presente, porque al final de cuentas ella forma parte de este grupo de patrones, de patronos, si te gusta verlo así, y tendrían a ella que darle cuenta. No son órganos, ninguno del ayuntamiento, ninguna de las direcciones son órganos independientes para decir, usted no puede estar aquí, ¿no?
2: Sí.
1: Te creo que no pueda tener voto. Pero vos sí tiene, porque es un patrón, es parte de un organismo, es parte de un cuerpo edilicio, más allá de que diga, sí, pero nada más en sus comisiones, ella puede entrar donde quiera, sí. Ella y cualquier otro de los regidores, porque al final de cuentas así está establecido, y para eso un municipio, un país hace este tipo de organigramas para ser más público y transparente todos los gastos de los gobiernos, no con Morena, sino siempre. Como función de una nación y como función de un cuerpo de regidores, así funciona una democracia.
2: Así es, ecología y medio ambiente es, porque ya había sido regidora en el 21º ayuntamiento, ahí era cuando tenía la de desarrollo urbano y ecología, ahora es ecología y medio ambiente.
1: ¿Y cómo les ha dolido, no? Porque sí. Cada rato les pegan el hocico a los funcionarios, ¿no?
2: Les acomodas hasta te quieto, ¿no?
1: Exactamente, porque ya estuvo ahí, ya le conoce más y se encuentra con cada personaje que no sabe nada, sí. Y a exhibirlo.
2: Y ay, chiquito, vente para acá.
1: Entonces, una buena estrategia del ayuntamiento, eso sí, es mejor no dejarlos entrar para que no te exhiban.
2: Claro.
1: Porque ya ha habido algunos, ya los hemos visto en las comparecencias, donde terminan siendo ridiculizados, ¿no?
2: Sí.
1: Por no saber ellos.
2: Nos dice, bueno, Protección Civil Municipal nos dice que no son ellos quienes traen clausura de tienda Waldos. Okay. Entonces vamos a revisar quién más es. Estamos preguntando a la gente ya de los voceros del ayuntamiento directamente para ver si ellos tienen información sobre alguna dependencia de ellos que haya pues clausurado esta una tienda, por lo menos, nos dice, ¿no?
1: Exactamente.
2: La de la AAA.
1: Hablando de suspensiones, bueno, veo en el Vigía, ¿no? A nosotros no nos llegó esa carta, me imagino que es por ser clientes, ¿no? Que Ecoterra iba a suspender ya sus actividades, ¿verdad?
2: Ah, después, lo publicaron ayer, así es.
1: Lo dábamos a conocer que, bueno, gobierno del estado, a través de la Procuraduría del Medio Ambiente, les había notificado que no tenían sus permisos para seguir operando desde junio del 2025. Y por ello, bueno, suspendían sus actividades. Y ayer ya en varias empresas a las que les prestaba su servicio, Ecoterra, les decía que ya van a suspender sus actividades.
2: Así es, ya no van a seguir laborando y por lo tanto, bueno, pues habrá que contratar un nuevo servicio. Y mientras tanto, pues no sabemos qué va a pasar si ya queda tirado ya definitivamente este servicio que prestaba a esta empresa o a partir de cuándo, pero por lo que entendemos y lo que vimos en la nota, ajá, pues es a partir de ya, ¿no?
1: Bueno, a partir de hace un año, ¿no? Debió haber dejado de trabajar, sin embargo, entre que ahí voy, ya mero lo resuelvo, pues no se dio nada, ¿no?
2: Sí.
1: Así este tema. Vámonos al corte y regresamos con más información.
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2: Estamos de vuelta a RCE Noticias, Baja California, 7 de la mañana con 21 minutos. Nos dice Coterra, tiene muchísimo tiempo trabajando y ahora casualidad por un estudio de impacto ambiental. Y solo así dejan todo, me imagino, dice, hay buenos contratos, a lo mejor ya les aumentaron la tarifa de la mochada. No, pues hay toda una historia en torno a esta situación, ¿no?
3: Exactamente, sería interesante eso, ¿no? ¿Cómo es posible que ahora digan que no se tiene un estudio de impacto ambiental cuando ya exactamente como dice el Radio Escucha, tiene bastante tiempo operando en la ciudad?
2: Pues ha de ser negocio de otra persona. Pero bueno, eso es lo que se dice, ¿no? No tenemos aquí las pruebas. Dice por acá...
3: Porque de pronto la gente nos pone, ¿por qué no ponen esa? Pues porque no lo tenemos, pues pero si usted lo obtiene, pues usted publíquelo.
2: Así es.
3: Es sencillo la dinámica.
2: Dice por acá que con las otras compañías va a aumentar exponencialmente el cobro, hasta 4 veces aproximadamente de lo que se pagaba con Ecoterra, nos dicen por acá.
3: Y eso de que sea negocio de otro, eso pasaba en otros gobiernos, ¿no? Ya eso no pasa.
2: Eso ya no pasa.
3: Eso ya ahorita. No pasa en la actualidad.
2: Sí.
3: Es sarcasmo.
2: Por supuesto. No creo que somos tan ingenuos.
3: Exactamente, para que al rato no nos quieran ahí indilgar cosas, ¿no?
2: Sí. Bueno, ¿qué más? Seguimos con la información. A ver. Ahorita vamos a tener, bueno, la media, tenemos el enlace. Oiga, la Coordinadora Nacional de Trabajadores de la Educación, como usted ya sabe, pues ha llevado a cabo diversas acciones, protesta y en exigencia para abrogar la ley del ISSSTE. Y en Ensenada, pues no ha sido la excepción. En Baja California hemos tenido toma de algunas instalaciones del sistema educativo, la Secretaría de Educación, liberación de casetas, incluso se hablaba también de bloquear la carretera transpeninsular, que a final de cuentas no se hizo, pero hoy se está convocando a una marcha desde las instalaciones del Hotel Coral, no sé por qué desde allá, pero así nos convocaron, hasta las instalaciones de la Secretaría de Educación y seguirlas tomando. Recorrerían pues todo lo que es la entrada de Ensenada, ahorita le voy a decir... si vienen, nos dicen, es desde el Hotel Coral, se vienen en una caravana, se avanzarán por el Boulevard Costero.
3: Pero para caravana de carros.
2: Caravana, ¿no? De carros, exacto. Así es, por el Boulevard Costero, luego ahí enfrente de la zona naval, que es la San Ginés, van a tomar esa avenida hasta llegar a la Reforma y de ahí todo hasta la Secretaría de Educación, que es atrás del Centro de Gobierno del Estado. Están convocando a las 8 de la mañana esta caravana para salir una media hora después. Hay que recordar, ahí se los pasamos nomás al dato, ¿eh? No sé si les sirva o no, para que se desvíen un poquito, pero a las 10 de la mañana la gobernadora va a estar en un evento ahí en las instalaciones de la segunda zona naval. No es por amarrar navajas, no es que la ponga, pero pues nomás les aviso ahí por si se les ocurre llegar un ratito a saludarla. Ahí, ¿no? Sí, así es. Pues ahí se deben llevar las mesas de seguridad.
3: Sí. Y hoy. ¿Seguro?
2: Ah, claro.
3: No puedes entrar a la chusma, olvídate. Hacerle.
2: No, pero te le puedes plantar, ¿no? Un rato afuera a hacerle ruido.
3: Sí, ¿no? Que ha pasado, ¿no?
2: Así es. Ya lo han hecho otros grupos. Hoy a las 10 de la mañana, insisto, la gobernadora estará encabezando su conferencia mañanera, no de los miércoles, ahora del martes, ajá, aquí en las instalaciones de la segunda zona naval. Pero bueno, si usted va a circular por esta zona, más o menos a esa hora, para que lo tome en cuenta, que no lo agarres prevenido. Esta marcha que convoca la Coordinadora Nacional de Trabajadores de la Educación, que en el plano nacional, pues sigue insistiendo en presentarse durante la inauguración del Mundial en el lo que conocemos como el Estadio Azteca, ¿no? Y creo que ya tiene otro nombre, pero es el Estadio Azteca. Norte. Así es, el próximo... jueves ya, ajá, el 11 de julio.
3: A las 12.
2: 11 de junio, perdón, 11 de junio, así es. Que por cierto, pues también se ha dado la libertad para que los alumnos que quieran ir a la escuela, pues vayan, los que no, pues se queden a ver el fútbol o lo que sea, ¿no?
3: Exactamente, ahí en el salón de uno de mis hijos ya están organizándose para ahí verlo.
2: Ahí verlo, sí.
3: Y ahí, ¿cómo se llama? Pues convivir, ¿no?
2: Claro.
3: Nos vamos al siguiente corte, ¿te parece? Y regresamos con más información.
2: Va.
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6: Abrirán esta semana en toda la región de Los Ángeles las tiendas temporales oficiales de venta al por menor de la Copa Mundial de la FIFA 2026, ofreciendo a los aficionados acceso a la mercancía del torneo antes de los partidos, cuyo inicio está previsto para finales de esta semana. Según el portavoz del aeropuerto, Mike Christensen, informó que los conductores que circulan cerca del aeropuerto de Hollywood Burbank se encontrarán con cierres de carriles para permitir la construcción intermitente de una nueva terminal de pasajeros cuya abertura está prevista para octubre. Sufrió quemaduras graves en el rostro y otras partes de su cuerpo un empleado de McDonald's en el norte de California después de que un compañero de trabajo presuntamente le arrojara aceite hirviendo, según las autoridades. Tras anunciarse los primeros resultados preliminares, la concejala Nidia Raman avanzó a las elecciones generales de noviembre para enfrentarse a Karen Bass en la contienda por la alcaldía de Los Ángeles. Esta es la voz de Marcia Enciso desde San Diego.
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1: Estamos de vuelta a RCE Noticias Baja California, 7:33 a.m. Se encuentra con nosotros ya en cabina nuestro primer invitado esta mañana, nuestro invitado Alfredo Ortega. Él es director de turismo en el municipio de San Quintín. Alfredo, director, bienvenido, buenos días.
2: ¿Qué tal? Buenos días, amigos. Un saludo a todo su auditorio.
3: Platícanos un poco del evento que van a llevar a cabo de la Agro San Quintín. Ya se ha vuelto un referente, ¿no?
2: Así es. Fíjate que, pues, por ahí dicho, ¿no? Por algunos ya del mismo ramo de la agricultura y que se andan metidos en eso, pues ya al nivel casi de la agrobaja, ¿no? De Mexicali, con una afluencia el año pasado de más de 5,000 gentes, entonces okay. Sí traemos algo ahí de peso, ¿no? Con la Agro San Quintín.
3: Para quien nunca ha ido, pues, ¿de qué se trata? ¿Para quién está dirigido?
2: Sí, está dirigido más que nada al sector agricultor, ¿no? Como ustedes saben, pues yo creo que todavía el 70 o casi 80% de la población en San Quintín es dedicada a la agricultura, la economía, pero pues se le ha dado un giro tanto gastronómico como cultural, ¿no? Porque ya se han puesto stands de gastronomía, se ha incluido un poco lo que es la música, aunque sigue siendo venta de maquinaria agrícola, empresas dedicadas a los agroservicios y sobre todo, pues mucho extranjero, ¿no? Europeo y de Norteamérica.
3: ¿Cuándo va a ser este evento?
2: Este viernes y sábado, son 2 días, desde las 8 de la mañana hasta las 5 de la tarde, el viernes y el sábado de las 10 a las 5 de la tarde.
3: Bueno, hemos visto, ahí está

0: ¿Se cobra?
1: Tiene un costo muy relativo, muy bajo. No, creo que no está llegando ni a los 100 pesos el boleto de entrada, pero con muchos boletos adquiridos, por ejemplo, para escuelas, para estudiantes, para todos los que quieren ir a darse un volteón, como decimos, ¿no? A conocer los stands. Y sí, créanme que vale la pena porque está bien nutrido este año lo que es la Agro San Quintín y muy céntrico en esta ocasión.
0: A cada rato recibimos invitaciones de tu parte para ir a visitar San Quintín. Ha crecido en actividad, ¿no? En actividad sí. De eventos. Veo que viene uno de pesca, veo que acaba de pasar la inauguración de un gastro, como una zona gastronómica. Le están apostando al turismo, ¿no?
1: Sí, fíjate, la semana pasada anduvimos bien metidos con lo que es Secture y traemos algunas rutas. De hecho, pues ya como ustedes lo conocen, desde el año pasado hemos implementado lo que son las rutas. Anduvimos por la ruta de San Pedro Mártir, donde traemos varios ranchos ecoturísticos. Acabamos de ganar el único premio en México del cielo más limpio por allá en la Concepción. Hoy en Secture se va a entregar el reconocimiento de Dark Sky, un reconocimiento europeo de astroturismo. Y bien interesante los temas que traemos, amigos. Ustedes nos han visitado por allá y sí hicimos el puro fierro en Bahía de Los Ángeles, el torneo de pesca. Acaba de pasar el de Pioleros en Vicente Guerrero. Viene próximamente otro en Vicente Guerrero también. Un evento de pesca deportiva. Viene también un evento de Grupo Pinos de pesca. Viene el 28 el Beer Fest en su décima edición en San Quintín, que también está buenísimo y pues, ojalá que se puedan echar la vuelta, porque sí vienen bien nutridos estos eventos. Como les decía, la Agro San Quintín el año pasado en dos días juntamos 5,000 gentes y en el Beer Fest el año pasado casi le pegamos a los 800 gentes en un día. Entonces son eventos que han triplicado en este último año su nivel de audiencia, ¿no?
2: Oye, director, en esta agro es exposición nada más o hay un área para hacer negocios también, toda esta parte, ¿cómo está conformado?
1: Viene ventas. El año pasado tuvimos la exposición de los primeros trailers ecológicos que ya andan por ahí se adquirieron en algunos ranchos. Hay agronegocios, hay conferencias, vienen algunas conferencias muy importantes el día viernes y el día sábado por la mañana. Y alrededor de esto, en el marco de la Agro San Quintín, se hacen muchos negocios en cada rancho, ¿no? En cada hotel, en cada restaurante. Decirles que está agotada todo lo que es hotelería desde una semana antes, ¿no? Y casi con un año de anticipación está reservado casi de una semana y media o dos semanas. Entonces, es una gran derrama la que deja el Agro San Quintín. Como saben, en turismo nos medimos con lo que son las noches de hotel, ¿no? Y este cumple con ese requisito y ya con eso pues conlleva el desayuno, comida y cena, sí, gasolina, claro, y souvenirs,
2: servicios, ¿no?
1: Pero sí se manejan muchos agronegocios, se cierran muchos negocios y sobre todo lo que yo he notado, sobre todo el año pasado, mucha venta de maquinaria.
0: Si hubiera que promocionar una sola ruta a alguien que quiera ir a conocer San Quintín, ¿qué le recomendarías?
1: Híjole, fíjate que esa que les mencionaba de la sierra está bien interesante porque son ranchos ecoturísticos, pero también muy ecológicos, lo que es La Concepción, La Joya, el Rancho 66, la Ciénaga de Soto, el Rancho Melling, El Coyote, Tres Potrillos. Ya con
0: chefs. Son de fácil acceso, ¿no?
1: Sí, de fácil acceso. Ahorita tienen carretera, tienen alberca, tienen puedes fácilmente acceder a lo que es el observatorio, porque ahí está a unos minutos, ¿no? Lo que es el Parque Nacional y el observatorio. Como les decía, el astroturismo está visitándonos gente de Puebla, del interior del país, Esa ruta de verdad que se la recomiendo. Traemos ahorita una logística también de Santo Domingo. Viene la misión de Santo Domingo, que es donde San Quintín inició. Okay. Y va a cumplir 252 años en este agosto. Viene una fiesta muy grande. Nos visita gente de Arizona, de California, de Sonora, de Sinaloa y de Baja

0: la encargada, que ya llega el turismo en helicóptero.
1: Sí, sí, hay unas cabañitas que están ahí en la orilla de los
0: humedales. Y eso te habla de que hay más difusión, ¿no?
1: Sí, el año pasado, esta vez no pasó la baja 500 por ahí, pero el año pasado por ahí pasó por un lado de los humedales, okay. y mucha gente
0: desmadró
1: en el helicóptero. No, fíjate que...
2: No, pero sí pasó por un pedazo de San Quintín, por un pedazo. Pero no ahí
1: en esta ocasión. No. Okay. No, llegó hasta casi cuatro casas, que es ya el límite, okay. en Díaz Ordaz, ahí estuvimos, pero sí no llegó. De hecho, okay. Por ahí tenemos una plática buena con Score, pero sí necesitamos.
0: Una plática que les deje dinero.
1: Necesitamos regresar el off-road a San Quintín, porque es una gran derrama, igual que la pesca deportiva, ¿no?
0: Pues muchas gracias por visitarnos. Sabemos que vas corriendo ahorita a otro evento, Alfredo.
1: Sí, vamos, tenemos una reunión por allá en Sectura y pues un gusto verlos. Ya tenía rato que no venía, pero ya viene lo bueno, viene el verano y vienen los eventos buenos. Saben que son invitados y ojalá que los podamos tener por ahí. Yo creo que el Beer Fest les va a gustar.
3: Muy bien.
0: Se nos la cara.
2: Lo dice el tanteo.
0: Vámonos al corte. Gracias, y director. Regresamos.
1: Gracias, amigos.
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1: Siete de la mañana con 46 minutos. Entramos al último bloque de RCE Noticias Baja California. Tenemos ya en la línea telefónica a la presidenta municipal de San Quintín, Miriam Cano. Alcaldesa, buenos días. Bienvenida. ¿Cómo está?
2: Muy, muy, muy buenos días, Fernando. Muy bien. Un saludo a ti, a todo tu auditorio y también a Marcos. Un fuerte abrazo.
3: Se acaba de ir aquí de la oficina. Alfredo Ortega venía a presumirnos sus logros en temas turísticos. Y alcaldesa, te veíamos en la Ciudad de México siguiendo con este mismo tema del turismo, ¿verdad?
2: Sí, hemos estado trabajando mucho. Fuimos a acompañar a nuestra gobernadora al evento Baja California es para ti, al arranque de la campaña, que, pues bueno, afortunadamente tenemos mucho que ofrecer a la población de, pues a la población de Baja California, de México y del mundo, sobre las bellezas que ofrece Baja California, no nada más hablando de cuestiones de sitios de visita, sino también de gastronomía. Fíjate, fue un evento muy exitoso, fueron nuestros grandes chefs, nuestros maravillosos expositores de la cocina de Baja California. La gente quedó muy complacida.
3: ¿En qué se trabaja en este momento, presidenta? Ya vemos que bueno, en el caso del turismo están haciendo trabajo, pero ahorita ¿qué están haciendo?
2: Bueno, nosotros ahorita estamos trabajando mucho, sobre todo dándole seguimiento a los temas del plan de justicia para San Quintín. Hemos estado alumbrando colonias, apoyando al gobierno federal, apoyando al gobierno del estado, siendo partícipes también de algunas obras de infraestructura para electrificar, así como también para llevar agua a las colonias, obviamente brindando y apoyando en lo que desde el ayuntamiento nos corresponde, en las cuestiones de revisión de las colonias, en revisión de la documentación de cada uno de los desarrollos de fraccionamientos que hay en San Quintín para lograr la certeza jurídica de la tenencia de la tierra. Ahorita trabajando muy intensamente en esas tres áreas prioritarias, fíjate, aparte de lo que implica gobernar un ayuntamiento, estamos ahorita muy enfocados en temas de regularización de la certeza jurídica de la tenencia de la tierra, electrificación y agua. Este fin de semana estuvimos en el arranque de obras de dos pozos que van a surtir de agua en el plan emergente, porque el plan hídrico se divide en tres áreas. Una, lo urgente, lo que va a ser para abastecer de agua a mediano plazo, y lo que será ya lo definitivo, ¿no?, que será la desaladora, que también está avanzando. Se estuvieron haciendo unas pruebas en el mar, pruebas de succión para la construcción de la desaladora, que será el plan definitivo para abastecer de agua a San Quintín. Pero ahorita estamos en el acompañamiento de la elaboración de los pozos que van a abastecer pues a gran parte de la zona urbana. Ya esta semana o la semana que entra arrancamos también con los tanques de agua que se hicieron para diferentes colonias. Así que pues estamos justamente viendo lo prioritario, lo que las personas en las colonias más te solicitan, que son regularización de la tenencia de la tierra, abasto de agua y de electricidad. He de decir que primero solicitan la electrificación, ¿eh? Cuando llegas a una colonia, pues es lo primero que piden, porque el rezago en este tema pues era histórico, ¿no? Era de un rezago histórico de toda una vida de San Quintín.
3: Veía que le has apostado o has hecho mucho hincapié en el tema de la regularización de la tenencia de la tierra. ¿Qué tan importante es para San Quintín llegar a, pues, no digo que a un 100%, porque no creo que ni Tijuana lo tiene, que es una ciudad mucho más grande, pero ¿qué tan importante es dentro de tu gobierno lograr esto y qué tanto se ha avanzado?
2: es prioritario, porque cuando hablas en temas de las necesidades de la población, pues muchos de los recursos no se pueden aplicar en un lugar que no tiene certeza jurídica de tenencia de la tierra. Mira, hemos estado trabajando, por ejemplo, en darle certeza jurídica a escuelas. Hay un rezago muy importante en tema de escuelas sin certeza jurídica de la tenencia de la tierra, y por eso no eran acreedoras a apoyos por parte de ni del gobierno municipal, ni estatal, ni federal, ¿no? Entonces hemos estado concentrándonos en eso. Esperemos que ahora, con la llegada de la presidenta, podemos apoyar para entregar más de 4,000 títulos. Obviamente, estos son trabajos pues hechos principalmente por los tres órdenes de gobierno, ¿no? Tú sabes que San Quintín en sí no es quien regulariza, ¿no? Regulariza ya sea el Estado a través de INDIVI o la Federación a través del INSUS, del RAN, de Cerato, vaya. Lo que nosotros hacemos es coadyuvar en toda la documentación necesaria, en las aprobaciones de los planos, y también le vamos a entrar a la reducción de los costos de la inscripción, registro de estos fraccionamientos.
3: Ayer platicaba con una persona ahí de San Quintín, ¿no?, de tus funcionarios, y me decía que la persona que dejaron como encargada de la parte de la federación, la que le encargó Claudia Sheinbaum que se pusiera a trabajar, anda al 100 y pasadito, ¿no? Buscando todo este tipo de cosas que le hacen falta para San Quintín, para subirlos a una carpeta y mandarlos a Ciudad de México en esta encomienda que les dejó la presidenta. ¿Va a regresar la presidenta?
1: Decía que en 6 meses, ¿no? Esto se cumpliría el próximo mes, de hecho.
3: Ajá, porque uno pensaría que es así como que una llamada a misa y hay otra vez, pero me decían que la persona encargada sí anda trabajando, ¿no?
2: Ya anunció que viene en la mañanera, ya anunció que viene próximamente la presidenta. Y pues fíjate, en eso el trabajo que le ponga cada pues funcionario, funcionaria de los tres órdenes de gobierno, pues tiene mucho que ver con el amor de la presidenta hacia esta zona. Lo que te puedo decir es que el gobierno federal sigue en las reuniones de gabinete, en donde en estas reuniones tratan de los temas y los avances de San Quintín. El día de mañana tenemos una reunión de presentación de avances en lo que cada uno de nosotros como órdenes de gobierno nos comprometemos, nos dividimos las comunidades y todos le entramos al trabajo, ¿no? La delegada federal pues ha estado trabajando primero en atender a las comunidades, en llevarse la información de las necesidades de las comunidades de primera mano, porque no es lo mismo lo que pudieran decir o pensar que es San Quintín o que se requiere en San Quintín, a estar allí y escuchar a la comunidad y saber directamente por parte de la comunidad, de voz de los sanquintinenses, de las sanquintinenses, sus necesidades. Y es lo que ha estado haciendo minuciosamente la delegada y coordinando las acciones de los tres órdenes de gobierno. Ella es la encargada de en las mesas de trabajo que tenemos interinstitucionales, de ver la necesidad de dividir y dar pauta y el compromiso de cada uno de nosotros en la minuta, y después estar verificando que lo que acordamos hacer se haga. Y ha sido un trabajo de mucha responsabilidad. Estoy muy agradecida con ella y con el gobierno federal, con el gobierno del estado, porque por todo el ahínco y todo el empeño que se le está poniendo a cumplir a pie juntillas lo que dice nuestra presidenta y lo que quiere nuestra presidenta para San Quintín, siempre verificando y checando qué es lo que la propia población solicita.
1: Oiga, alcaldesa, el centro integrador que se había anunciado que de manera provisional iba a funcionar en el gimnasio, ¿lo está haciendo? ¿Y cómo va pues la construcción, si ya empezó en el predio ese que le denominaron Las Escobas, que sería ya el propio centro integrador?
2: Fíjate que no se pudo hacer el tema de Las Escobas, ahí en Las Escobas, por un tema social que se dio ahí en la comunidad, y tomó la decisión el propio gobierno federal de hacerlo en otro espacio. Haría yo muy mal en anunciarte, porque eso se lo dejo al gobierno federal, anunciarte el lugar exacto. Hasta donde yo sé es acá en Praderas, es en el área de por ahí por donde está la Benito Juárez, creo, no me atrevo a asegurártelo, pero hasta donde sé, ahí será el espacio destinado para tal efecto. Y en esa zona donde se está desarrollando San Quintín, donde se hicieron las casitas de Infonavit. Okay. Y nosotros seguiremos apoyando desde lo que nos corresponde para que San Quintín siga prosperando. El centro integrador ahorita está funcionando. Okay. Está en el gimnasio de la nueva era, en el gimnasio de usos múltiples. Ahí siguen operando todavía. Esperemos que pronto tengamos ya el definitivo.
3: El Atlas de riesgo llega a tiempo, ¿no? Antes de empezar a dividirse y a ver lo de tenencia de la tierra y lo que viene del ramo 33 y de los presupuestos federales, ¿verdad?
2: Sí, por supuesto, llegó un momento muy oportuno, ya está en la página oficial del SENAPRED anunciado. Ha sido un trabajo pues muy intenso, pero pues al final de cuentas eso nos apoya para todas las obras que vienen. Tendremos obras de infraestructura también, carretera, estaremos trabajando y aportando desde nuestro espacio para lo que los otros órdenes de gobierno vengan a realizar. Que sí quiero comentar, y sí quiero ser muy enfática en esto, si no hubiera estado el gobierno federal así como está trabajando ahorita con nosotros, no hubiéramos podido avanzar, porque muchas de las situaciones que se están trabajando son del orden federal. Y gracias a la visión de nuestra presidenta, al apoyo del gobierno federal y obviamente también por lo que corresponde el aporte del gobierno del estado, pues es que estamos avanzando. Era parte de lo que siempre habíamos comentado, ¿no? De que San Quintín se visibilizara, San Quintín se pusiera en el ojo de todos y de todas, y pues creo que eso se logró. Sí te puedo decir, ahorita San Quintín está de moda. Tú vas a la Ciudad de México y San Quintín está de moda. Ahora que estuvimos ahí en el arranque de la campaña de esta campaña de Baja California es para ti, varias personas restauranteras me dijeron que van a venir próximamente a buscar los productos de San Quintín. Ahí hubo Ambigús y La Estrella. De los Ambigús fueron los ostiones de San Quintín.
3: Que no hay de otra, no hay.
1: ¿Cómo no?
2: No, pues es que son los ostiones, son las langostas que saben, claro, de aquí de San Quintín. Es la Meja Generosa, es la Meja Pismo, es nuestro pulpo de Bahía de Los Ángeles, es el erizo, es el abulón. Bueno, son tantos productos del mar y aparte, pues lo que se produce también en nuestros ranchos, ¿no? Y nuestra carne también, que es de excelencia. Así que San Quintín tiene mucho que ofrecer y es muy importante para mí, sobre todo, y para los y las sanquintinenses, el visibilizar San Quintín como una zona que necesita de mucho apoyo de infraestructura, que requería de acciones inminentes y de esta prioridad por parte del gobierno federal. Ya llegará el momento en que podamos pensar en tener un puente grande o unas cosas de otra carretera, pero por lo pronto lo principal es poder tener la certeza jurídica de la tenencia de la tierra para lograr después todas las obras que se requieren, y eso será un gran legado para San Quintín.
3: Aunque no se ve, pues es cuenta, ¿no? Y ese es la parte toral de toda ciudad, ¿no?
2: Pues es la parte de fundar San Quintín. Exacto. Eso representaba los trabajos de regularización. Yo por eso tengo una propuesta ante el cabildo de lograr generar un equipo técnico sustancial, fuerte, especializado, para lograr hacer un barrido completo de los 35,000 kilómetros, porque ahora eso es lo que determinó Sedatu que mide San Quintín, para que se genere un barrido completo para buscar todas las colonias, porque te recuerdo que la colonia que no está regularizada es la colonia que no tenemos registrada en catastro. Sí, claro. Por lo tanto, para el ayuntamiento en planos no existe. Entonces hay que ir a buscarlas a campo y que las personas que tienen un espacio irregular vengan al ayuntamiento. No teman hacer su trámite. Hoy es cuando, y es cuando les podemos ayudar. Porque, por ejemplo, en el decreto que viene y en en el apoyo que le voy a pedir al Cabildo es justamente para exentar de pagos en este momento, generar todas las acciones para que las personas que quieran regularizar sus fraccionamientos, que ya están impactados, ojo, que ya están impactados, en donde por justicia social a la gente que vive ahí, que requiere su titulación, los tenga de manera, con el menor costo posible, pues y si el apoyo de los regidores y regidoras favorece a San Quintín, vamos a generar estas acciones de descuentos y estas acciones también con un grupo técnico que vaya a territorio para realizar todos los trabajos técnicos que se requieran para poder apoyar a la población de San Quintín en la regularización de las, darle certeza jurídica a la tenencia de la tierra.
3: Te dice un radio escucha, dice, ¿le puedes preguntar por favor si lo que urge es regularizar para generar más claves catastrales para poder estarse financiando el municipio para poder cobrar predial?
2: Fíjate que también eso es importante, porque si el municipio no recauda, el municipio cómo lleva los servicios básicos a la población, porque hoy por hoy, aunque no estemos cobrando el predial en las zonas irregulares, pasa la basura a recoger la basura. Y queremos regularizar el sistema de recolección de basura y hacerlo más continuo, porque lo que pagan las colonias que sí pagan predial se tiene que repartir también con las que no tienen, no, las que no pagan predial. Y eso nos hace que en lugar de pasar mínimamente una vez por semana, se tenga que estirar hasta los 15 días para pasar por la basura. Y pues obviamente que también es el reclamo de las colonias que sí pagan predial, porque dicen justamente, a ver, yo estoy pagando predial y estoy pagando por la recolección de basura de las colonias que no pagan predial, y estoy pagando por las colonias que no pagan predial para el raspado de las calles, estoy pagando por las colonias que no pagan predial para que el ayuntamiento les dé algunos tipos de servicios como llevar temas de fumigación, de atención a para la riqueza, y pues hay queja por parte de las colonias que sí cargan con el costo de las que no tienen la certeza jurídica de la tenencia de la tierra.
3: Otro ayuntamiento ha hecho esto de cargarse con ese trabajo, Miriam, porque de donde yo vengo, mis padres tenían en algún momento una situación así y ellos pagaron porque se hiciera todo este levantamiento y no el gobierno.
2: Pues no sé si en otros lugares no, lo que sí se ha hecho o no sé, no te sabría decir, lo que sí te puedo decir.
3: Pero a ustedes no les tocaría, ¿verdad?
2: No, pero sí te puedo decir que como el plan de justicia o el hablar de justicia para San Quintín es justamente acabar con todos estos rezagos, y algo de lo más importante es esto, porque al final de cuentas la gente viene y solicita los servicios, la gente requiere de un gobierno cercano, y yo cómo le voy a decir a la gente, no, pues sabes que no puedo ponerte alumbrado adentro de tu casa. Imagínate lo que es que te levantes a las 4 de la mañana para ir a trabajar al campo y no tengas luz en tu casa. ¿Te imaginas el miedo que siente la población diariamente al salir de su casa porque todo está oscuro? Y no podemos estar viviendo con miedo. Tenemos que brindarles esa percepción de seguridad. Aunque en esa colonia nunca haya pasado nada, una privación de la vida o una violación o algo por el estilo, la percepción de inseguridad es muy elevada y la gente tiene derecho a vivir con seguridad. Y el tener la luz, fíjate, hace días fui a una casa y estaban tan contentos porque por fin podían tener el nebulizador y usar el nebulizador para el bebé que tanto lo requería.
3: Muy cierto, ¿verdad?
2: Cosas tan sencillas para la gente que tenemos luz en nuestras casas, para otras personas es un cambio monumental. Una pareja que estaba tan emocionada porque ya podía tener cosas congeladas en su casa y pararse en la mañana y no estarse quejando de que se le echó a perder la comida durante la noche por el calor que está haciendo porque no tenía cómo conservar fría la comida. O el simple hecho de no poderte tomar un vaso de agua fría.
3: Lo bueno que el gobierno federal, y veo que la misma gobernadora, en honor a la verdad, han empezado a caminar como dicen los policías, pie tierra, la comunidad y ver que en realidad es una situación que se necesita resolver, ¿no?
2: Sí, sobre todo lo más importante es llevar todo un cronograma de actividades, llevar toda una delegación de responsabilidades para cada uno de los órdenes de gobierno y que cada quien que se responsabiliza con algo cumplirlo y avanzar, porque es la única forma. Hay temas que si no estuviéramos coordinados no se pueden dar, porque hay temas que le corresponden a la federación, pero que también el ayuntamiento tiene que en cierta parte del proceso apoyar, ¿no? Claro. Como por ejemplo con el tema de la clave catastral triple cero, etcétera, etcétera, las revisiones que se tienen que hacer desde desarrollo urbano, y solamente coordinados lo vamos a lograr. Ese era el momento, la coyuntura que se tenía que dar para que San Quintín pudiera prosperar en estos ámbitos.
3: Miriam, pues gracias por recibirnos la llamada, sabemos que siempre andas allá ocupada.
2: Pues no te preocupes, estoy a la orden para informar lo que se está haciendo acá en San Quintín y todo el corazón que se le está poniendo por parte de los tres órdenes de gobierno. Yo eternamente agradecida por esas acciones que se están realizando por parte de los otros órdenes de gobierno.
1: Muy bien, gracias, alcaldesa.
2: A ustedes, nos vemos.
3: Bueno, por hoy ha sido todo. Se despide como todas las mañanas sus amigos
1: Marco Flores
3: y Fernando Escobedo. Nos escuchamos el día de mañana y por lo pronto, pórtese bien.
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7: Bien, estoy de regreso, son ya 19 minutos después de las 8 de la mañana. En el bloque anterior y de regreso, escuchamos Jacqueline Blue con Oscar Murray Daredevils a través de Estéreo Sol, suave contemporáneo como tú. Y por acá tengo más mensajes que arriban al 646-178-3730. Ahorita voy a checar qué nos dicen en los audios, seguramente es petición de rola. Por aquí dice, good morning, por fin regresaste, ¿qué tal tu descanso, Amix? No hombre, ¿cuál descanso? Si yo te contara, Amix, pero ya limpiamos a todo lo que da la casa. Ahí estuve metiéndole mano al Ranger y, no hombre, a todo lo que da. Aprovechando, porque pues el tiempo pasa volando y a pesar de que sí extrañaba bastante estar... acá me mantuve muy muy ocupado precisamente para no estar echándolos de menos, pero cómo no, era muy muy obviamente muy marcada, ¿no? De repente digo, voy a escuchar la radio y estaba oyendo ahí los saludos y me daba nostalgia. Sí, uno sale de vacaciones y se pone a echarle amor a la casa, ¿no? Ponerle empeño a todo lo que... Esos pequeños detallitos que luego se va haciendo la lista muy, muy larga. Pero de veras que de 10, palomié 8. O sea, no te puedo decir que los otros dos restantes están ya del todo bien, pero estamos trabajando en ellos. Así que sí me mantuve muy, muy, muy ocupado. Oye, entonces vamos a continuar con música. Esto es a cargo de Stevie Nicks con Tom Petty and the Heartbreakers. Esto ya por nombre Stop Dragging My Heart Around. Yo soy Luis Fuentes, estás en The Morning Rock.

Música en The Morning Rock. Vamos a darle paso a algo instrumental. Esto es a cargo de Jason Baker. Attitudes. Se hace presente el virtuosismo de Jason. A ver qué te parece ese, obviamente, talento. Algo así como entre Steve Vai y David Lee Roth, ¿no? Pero con su sello particular. Disfrútalo. Estás en The Morning Rock.

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2: Los Padres de San Diego vinieron de atrás en la séptima entrada para derrotar 6-2 a los Rojos de Cincinnati, propinándole su sexta derrota consecutiva. El protagonista, Samad Taylor, el novato, fue la bujía ofensiva del encuentro al impulsar 3 carreras. Primero rompió el empate con un toque de bola quirúrgico y luego sentenció el juego con un sencillo productor de 2 rachitas. El poder, el receptor Freddy Fermín, se voló la barda por 3er juego consecutivo con un panorámico cuadrangular solitario de 376 pies. El triunfo se lo anotó el relevista Adrián Morejón con una sólida actuación de 1 entrada y 2 tercios sin permitir daño. Con esto San Diego toma un respiro y ruge ante su afición. La golfista mexicana Gaby López hace historia en California al conseguir el segundo lugar en el prestigioso US Women Open tras 4 días de intensa competencia contra la élite mundial. La capitalina solo fue superada por la estadounidense Nelly Korda. Con este histórico subcampeonato, Gaby López no solo se pone con el nombre de México en lo más alto, sino que también se lleva una bolsa espectacular de más de $1,080,000. Orgullo nacional. El Torito está de vuelta. Tras 2 meses fuera por lesión, Isaac del Toro regresó a las carreteras europeas en el Tour Auvergne-Rhône-Alpes. Actualmente, tras la etapa número 2, se mantiene firme en el lugar número 13 de la clasificación general, a solo 44 segundos del líder. Hoy martes de madrugada se enfrentará en una contrarreloj clave para seguir ganando terreno en su camino hacia el Tour de Francia. México sigue rugiendo en el asfalto. A días del debut mundialista de este jueves 11 de junio, Guillermo Ochoa da cátedra de liderazgo. El arquero histórico aceptó públicamente un rol secundario bajo el mando de Javier Aguirre, afirmando que jugará 1, 10 o 15 minutos si el equipo así lo necesita. A las puertas de su ex sexta Copa del Mundo, Memo prioriza la unión del grupo y asegura estar al 100% para aportar esto en la cancha o la banca, en un torneo donde México buscará romper la maldición y ganar por primera vez un partido inaugural. Hay serie, los Spurs descuentan en las finales. San Antonio vence 115 a 111 a los Knicks en el Madison Square Garden, cortándoles una racha de 13 victorias consecutivas. Con esto la serie por el título de la NBA se pone 2-1, todavía a favor de Nueva York. Los mejores, Víctor Wembanyama brilló con 32 puntos para los Spurs, opacando los 32 puntos de Jalen Brunson, y los Knicks, quienes se colapsaron en el último cuarto. El cierre, el novato Stephon Castle sentenció el triunfo de San Antonio con un triple y tiros libres claves en los segundos finales. Hoy martes se juega el cuarto de la serie, otra vez en Nueva York. 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

0: Ok, ya son 38 minutos después de las 8 de la mañana. Vamos con Arturo, que desde Cimarron Lamp Kitchen quiere platicarnos lo siguiente. ¿Cómo estás, Arturo? Muy buenos días.
1: Sí, todo. Ad hoc con la ocasión. Si tienes la bienvenidos de Miguel Ríos, ahí te la encargamos. A empezar con todo, con energía, el día de hoy. Buenos días a todos.

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7: 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Bien, estoy de regreso. Vamos a continuar con algo de Velvet Revolver. Esto el día de ayer estuvo celebrando una fecha más de aniversario, el debut precisamente, ¿no?, de Velvet Revolver. Vamos a escuchar al señor Scott Weiland, la guitarra de Slash, Duff McKagan, Matt Sorum, también Dave Kirshner. Y este álbum debutó en el número uno en el Billboard 200 y fue la fecha precisamente en la cual se lanzaba uno de los grandes supergrupos de los 2000. Y fue específicamente un 8 de junio de 2004, es decir, el día de ayer celebró una fecha más. Ese álbum que fusionaba el hard rock con un toque muy moderno, pero pues obviamente con esas figuras tan icónicas, ¿no? Del rock. Vamos con eso, Cedar.

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1: Ok, soy de regreso. Son solamente 4 minutos los que nos separan de las 9 de la mañana. Soy Luis Fuentes en The Morning Rock. Guns N' Revolt, ándale. Oye, pues vamos a continuar con música. Este otro audio nos lo mandó tempranito el Blondis. Y vamos contigo, Blondis.
2: Buenos días, Luis. Buenos días a ti, a todos los Morning Rockers, a toda la raza del culto del rock. Bienvenido, vaquetón. De vacaciones, ¿no? A gusto, ahora sí. Tienes que hacer leña, brother. Ánimo. Quisiera que me pusieras una rolita, Luis, aprovechando. La de Black in Black, de AC/DC, por favor. Ánimo y bendiciones. Súbele, macizo.

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12: Síguese en el 101.1 FM Estéreo Sol. Gracias a quienes nos oyen por internet, donde quiera que se encuentren, muchísimas gracias. Y sobre todo a quienes están enlazándose aquí a cabina, al 646, la de Ensenada, 646-178-3730 o 178-3730, es el número de WhatsApp directo donde pues acá nos están dando los buenos días. José Enciso, ¿cómo estás, brother? Qué gustazo recibir tu mensaje por acá. Años de conocer al buen José Enciso y sobre todo también la familia, ahí tenemos camaradería. Entonces por acá le agradecemos al buen Charlie que también se reportó con nosotros, Gael, Verónica Macías, el chihueno del rock. Por acá tenemos también este otro mensaje, dice: muy buenos días, Luis, en Morning Rockers, espero hayas pasado unas muy buenas vacaciones, saludos desde la popular 89, es Ross, saludos Ross. Por acá también Paco nos mandaba mensaje, haciéndonos una, mandándonos una imagen. El Chiquis, Miguel Arroyo, dice: qué bueno que ya estás de regreso, bienvenido de vuelta, mi estimado Luis Fuentes, y el martes de 2x1, dice. Oye, siempre nos aplica la del 2x1 y nunca, neto, Muchas gracias, Neto. Oye, por acá dice, pues data, esa canción. Ah, ok, sí, sí, es lo que, es que la de Stop Dragging My Hair Around de Stevie Nicks. Y ahí con Tom Petty and the Heartbreakers, dice que tenía cierto parecido con La Ciudad de la Furia. Entonces, también la Amix Nancy allá en Sankey le mandamos el agradecimiento. A ver, dice este chino, no supe si regresaba Luis Fuentes y se lo pedía a Cindy. Bueno, Cindy estuvo con nosotros hasta ayer y pues obviamente le mandamos el agradecimiento bien, bien grande para Cindy, porque pues siempre nos ha echado la mano ya años apoyándonos en esto de estar en mi ausencia, supliendo ahí obviamente ese lugar en el micrófono y consintiéndolos, ¿verdad? Porque no van a decir que no los consentimos. Condenadotes y condenadotas. Oye, pues vamos con algo que nos pidió Deddy. Por acá, el 646-178-3730. Deddy, vamos contigo.
4: Buen día, Luis. Bienvenido de vuelta. Y también buenos días a todos los Morning Rockers. Espero que se encuentren bien. A modo de bienvenida por tu regreso, ¿qué te parece, mi estimado Luis? Y escuchemos uno de los éxitos de Gary Glitter que se llama Hello, Hello, I'm Back Again. Feliz martes a todos y muchas gracias por atender la petición.

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1: Bien, y durante la primera hora yo les decía que por ahí hay sentimientos encontrados, mucha gente diciendo que pues dejen en paz al señor Ozzy Osbourne descansar. Pero, ¿qué creen ustedes? ¿Que The Prince of Darkness estaría contento de saber que futuras generaciones van a tener la oportunidad, así como obviamente los contemporáneos, de disfrutar de su presencia? Si bien no está con vida, pero por ahí ya había platicado yo antes de irme, que se pretendía, así como el avatar que hicieron de Tupac Shakur, el de Ronnie James Dio, que no es un pantallazo como muchos han pensado, así como también algunos otros artistas han estado pues presentando una pues figura o un concierto de la voz principal de alguna agrupación. Pero en este caso se trata de un avatar con bastante tecnología. Es lo que platicaba la familia Osbourne en su último capítulo de Osbourne. Entonces Sharon Osbourne respondió a las acusaciones de que pues este avatar era principalmente una maniobra, una jugada sucia para sacar dinero. ¿Ustedes creen que a estas alturas del partido, con toda la trayectoria, no solamente de Ozzy, sino también la de Sharon, la de Kelly, obviamente la de Jack, que por ahí la familia Ozzy, la familia Osbourne, también fueron los que armaron los Ozfest y fueron semillero de varias agrupaciones por ahí en los 2000 o los 2000s, que actualmente pues ya son bandas que tienen 26 años, algunas más, algunas menos, de presentarse en escenarios, ¿no? Entonces, pienso que el dinero no les falta a ellos, en mi humilde opinión. Pero, recalcando lo que bien la familia Osbourne ha respondido a esa serie de acusaciones por el lanzamiento de esa inteligencia artificial, el mes pasado, antes de que yo fuera a descansar y que estuviera de vacaciones, les contaba que a partir de Licensing Expo 2026, que se llevó a cabo en Las Vegas, se asoció con dos compañías, Hyperreal y Photo Hologram, para lanzar una imagen digital totalmente interactiva del difunto Ozzy Osbourne. Entonces, ese debut que fue previsto para que se lanzara en Estados Unidos y que tendrá presentaciones también en Estados Unidos en este verano, los fans van a poder ver ese avatar en, obviamente, unas pantallas interactivas de tamaño real, unidades Protoluma. Desde que se anunció este controvertido avatar, muchos en el mundo de online, de esas personas que no tienen más que hacer que estar criticando detrás pues del teléfono o de su computadora, en la comodidad de pues obviamente de las redes. En el último episodio se habló acerca de eso, y literal, pues Sharon les dijo, go to hell. Ahorita te sigo contando, tengo que ir a un corte, pero está bastante interesante.
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8: Bien, estoy de regreso y continuando con ese, pues, tema acerca del... pues el avatar del señor Ozzy Osbourne. En el último episodio de The Osbournes, Sharon y Jack abordaron estos comentarios en este podcast, que por ahí lo puedes ver completito en The Osbourne, React to Ozzy AA Controversy. The Osbournes está en YouTube y en cualquier otra plataforma donde lo puedas tú checar. Entonces mencionó por ahí Jack: esto no es un chat GPT, es una IA cerrada, así que no está conectada a internet. Creamos una base de datos y lo que puedo dejar de recalcar es que esta es solo información que mi padre dijo, que era precisa o que fue escrita con exactitud sobre él. Se vaciaron esos datos y se gestó precisamente lo que es el avatar, que próximamente lo van a poder ver los fanáticos. Sharon mencionó lo siguiente: la tecnología avanza y lo siento por esas personas, no les pido que vengan, no quiero su maldito dinero, no necesito su maldito dinero, de hecho me va muy bien y siempre me ha ido muy bien toda mi vida. ¿Saben por qué? Cuando Jack comentó que porque Sharon era inteligente, ella continuó: y lo que pasa es que venga alguien a mí y me digan que estoy buscando dinero fácil. No, no conoces a mi marido. Bueno, yo sí conozco a mi marido. Y él me decía una y otra vez: después de que me vaya, ¿cuánto tiempo crees que me recordarán? ¿Cuánto tiempo crees? Yo le dije: simplemente no lo sé, porque probablemente me iré contigo, así que no lo preguntes. Es lo que le respondió Sharon a Ozzy cuando tenía todavía vida. Pero la cuestión es que llevan 10 años explorando esto. La cuestión es que no tienen que hacer o justificar, vaya, esto que probablemente ya se venía a venir, antes de que el señor C. Osborne pereciera, ¿qué creían que íbamos a hacer? ¿Que iba a poner a mi marido a vender herbicidas en un anuncio, vender cigarrillos o cerveza? ¿Creen que voy a hacer eso? No, no lo haré. Entonces, pues recalcando un poquito, pues recuerda que cuando corren a Ozzy Osbourne, fue Sharon quien le dijo a su padre, que era productor obviamente, que pues continuara con la carrera de Ozzy en solitario. Entonces, ¿cómo la ven? Le tiraron ahí indirectas a Sharon, pero algo, alguien que realmente no la conoce. Entonces, es creativo y nos adaptamos a los tiempos. Es como decir, ¿para qué necesitas un CD si tienes un vinil? Te adaptas a los tiempos. Y es esta una tecnología fantástica, y no voy a permitir que nadie mancille la memoria de mi marido. Es lo que respondió también Sharon. Jack insistió. Entonces, lo más importante para mí es que cuando creamos esta huella digital de papá, la creamos nosotros, nos pertenece y la controlamos. Es algo que se transmitirá de generación en nuestra familia y es para nuestros nietos y punto, respondió Sharon. Y no tengo nada que responder a ningún imbécil. Reflexionando sobre las acusaciones de afán de lucro, Jack añadió al final del día, si mantener al papá vivo y accesible para un fan es un afán de lucro, entonces soy culpable, porque al fin y al cabo el entretenimiento y la industria en la que estamos es justamente eso. Nada es por caridad. Tras aclarar que no planean cobrar a los fans, o si les planeaban cobrar a los fans, intervino Sharon. La verdad es que yo no les voy a cobrar a nadie. Yo, recalcó. ¿A quién les vamos a cobrar? Se venderá una entrada. Ya decidirán ellos si pues obviamente quieren verlo o no. Es lo que dijo la familia Osborne en ese capítulo de The Osborne sobre ese avatar. Ya sabía yo que se iba a dejar venir una oleada de comentarios negativos sobre ese pues regreso a obviamente a los escenarios de ahora de manera digital del señor Ozzy Osbourne. Vamos con eso que lleva por nombre Slow Down. Algo del Park at the Moon. Saludos a los Luciferian Drinks. Los fucking fuckers. Al culto del rock. Y a ti que nos escuchas en Estéreo Sol. Yo soy Luis Fuentes en The Morning Rock.

0: 27 minutos. Saludos a la señora Silvia que nos está escuchando también ahí en una tortillería de harina. Pati también, Armando y a las muchachas que nos están oyendo ahí precisamente en la Ámbar y Riverol. Les mandamos el agradecimiento por siempre estar atentos al 101.1 FM. Oye, vamos a también mandarle saludos al buen Nemesio, que está en sintonía por acá platicando también con el buen Rudy. Que, híjole, ese dato te lo voy a contar después del corte. Y sí, creo que sí se bajan. Vamos a investigar. Y hay que hacer, hay que ir a darnos la vuelta, mi estimado Rudy. Porque cuando he tenido la oportunidad de que vino el Kiss Cruise, que vino precisamente también el Mega Cruise, ahora que viene este que será el Monster Wood, pues está fechado 6 al 11 del 2027, si tenemos oportunidad y tenemos obviamente vida, por ahí andaremos dándonos la vuelta y con labor de groupie para ver a quién podemos checar por ahí. Ahorita te voy a platicar de qué bandas van a estar pues obviamente acercándose por acá. Entonces, muchas gracias por siempre compartirnos datos interesantes al buen Rudy. Vamos a ir un corte, enseguida vuelvo.
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1: En el Centro de Alto Rendimiento de la Federación Mexicana de Fútbol, diversos camiones del Ejército Mexicano y la Guardia Nacional reforzaron la seguridad para la ceremonia de abanderamiento de la Selección Nacional de Fútbol rumbo a la Copa del Mundo, encabezada por la presidenta Claudia Sheinbaum Pardo y a la que acudieron dueños y directivos de la Liga MX.
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1: El presidente municipal Ismael Burgueño Ruiz firmó un convenio de colaboración histórico con el Sindicato de Trabajadores de la Industria de la Radiodifusión, Televisión y Telecomunicaciones, con el objetivo de fortalecer la difusión de programas sociales y acciones que impulsa el 25 Ayuntamiento de Tijuana.
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1: Durante su gira europea, Uziel Muñoz logró su mejor marca de la temporada 2026 durante la competencia Sparkassen Werfertag en Gelenau, Alemania, donde registró 20.93 metros en lanzamiento. Para RCE Noticias, Carla López.
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0: 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Listo, estoy de vuelta y por acá platicando con el buen Rudy acerca de pues este tour que será el próximo año, en mayo del próximo año. Con ese tema de los cruceros con temáticas, hay que estar... Fíjate, yo tengo el buen George, que es tío de mi esposa. Ahí trabaja en la terminal. Voy a coordinarme ahí para cuando lleguen, ahí nos pueda conseguir al menos algunas imágenes de alguno de los de las agrupaciones. Porque, si bien sabemos que de repente algunos bajan, como nos ha tocado ver gente en el Husongs o en la calle Primera, todos los bares de la calle Primera curiosamente se vuelven rockeros. Chéquete, en esa ocasión del 6 al 11 de mayo del 2027, Hollywood 2 Ensenada, monsterofrockers.com es el sitio donde puedes entrar. Estará Tesla, Extreme, Kiki Priest, Sebastian Bach, Winger, Queensrÿche, YNT, Slaughter, Eclipse, Heat, LA Guns, Michael Monroe, Las Vixen, Harlem Skarim, Hardcore Superstar, Big Wham, Armor Saint, Chris Holmes, The Son of Wasp, Loudness, Los Nipones, Faster Pussycat, Reno Bucket, Taekiro, The Krill Intentions, Shiro's Lane, Lynch Move, oh, qué buena onda. Black and Blue, They Paul, Truk Smith, The Bridget Marys, Cold Sweet, The Podless, Babylon NG, She's Kane, Midnight City, Tell Gunner, Confess, Sister Doll, Wednesday 13, Tough, Shotgun Mistress, Bad Marriage, Soto, Bilber, Orchestra, Gibbs, Robbie Vegas y Dylan Pianos. Entonces, pues hay que estar muy, muy atentos a esas fechas. ¡Qué buena onda! Muchas gracias, mi Rudy. Hay que estar muy, muy truchas. Oye, saludos por acá. Chelly dice, hola Luis, bienvenido seas. Ya se te extrañaba, aunque Cindy lo hizo muy bien. Saludos para todos. ¡Súbanle, Luis! Muchas gracias por acá. Dice, ¿qué tranza, Luis?

Es el pillo. Dice este otro mensaje: que tranza mi compa, saludos a toda la raza, bienvenido, saludos mi estimado compa Litros. Este otro mensaje dice: oh sí, súbele. El Reyes dice que a todo dar que ya volviste, o sea, paps. ¿Qué pasó, mi Reyes? Gracias, brother. Entonces, ¿qué más tenemos? Ok, vamos con algo de los señores de Who. Tenemos ya listo algo de The Who para escuchar. Y es que en 1979 se lanzó el The Kids Are All Right, que es el soundtrack de la película documental homónima de los británicos, que pues es el pasaje de The Who del 64 al 78, que se estrenó un mes antes en Cannes Film Festival y que destaca la última participación del grupo con Kid Moon, con el baterista original, que se grabó tres meses antes de que este falleciera en Shepherd Studios en mayo del 78, y siendo obviamente un álbum recopilatorio, da una mirada muy, muy retrospectiva en los mayores éxitos de los The Who a lo largo de toda la trayectoria de esa banda, y desde lanzamiento hasta pues obviamente todo lo que pudieron presentar con la vida de precisamente de Keith en las percusiones. Así que vamos con esa rola que es My Generation, es on The Who en The Morning Rock.

0: Pero ahorita, lo bueno que ya nos queda poco tiempo para salir y el ratito vamos a desayunar bien. Pero como traigo el horario todavía volteado, después de los días que estuve ausente, todavía no me da hambre. Así que vamos al ratito a hacer lo propio. Mientras, vamos contigo, mi Charlie. ¿Cómo estás? Muy buenos días.
1: Muy buenos días, Luis. Buenos días para todos los Morning Rockers. Bienvenido de nuevo a tu guarida del rock. Espero hayas pasado un buen tiempo de descanso, un buen periodo de pausa y hayas hecho todo lo pendiente. Bienvenido de nuevo. Luis, espero ya estés tomando tu café, que estés disfrutando de esta mañana de martes, casi soleada y con unos buenos burritos quizá. La rolita de I Wanna Be Somebody del grupo Wasp, a ver si la podemos poner, a ver si alcanzamos. I Wanna Be Somebody de Wasp. Excelente día, Luis, te mando un fuerte abrazo y bienvenido de nuevo.

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5: Luna, muchísimas gracias por estar en sintonía. Saludos al buen Alex, también a Joseph, a sus hermanos y sobre todo a ti por estar en sintonía desde tempranito. Vanessa también nos deja comentario en la página de Facebook, Luis Fuentes. Ordena tus ideas. En la página de Facebook de Morning Rock con Luis Fuentes. Así se llama, igualito que el programa. Oye, entonces... nos dice que desde las 6 de la mañana escuchándonos desde Rosaro allá con obviamente su Alexa nos tiene en sintonía, muchas gracias. Son 10 minutos los que faltan para que sean las 10 de la mañana, así que vamos con por acá Mayel, que nos mandó audio tempranito, así que vamos contigo, Mayel. ¿Cómo estás? Muy buenos días.
6: Saludos a los Morning Rockers. ¿Me podrías complacer con una rolita, por favor, de Michael Schenker, Into the Church? Saludos al guitarrista de Fucking Fuckers, al santo, al baterista, el mudo y al fantomas guitarrista. Saludos a todos los que le escuchan la radio. Saludos a Fucking Fuckers.

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0: Listo, estaba escuchando el audio de Carlos, que tenía rato que le había puesto puntito acá para que continuara con esa rolita de Led Zeppelin. Y será con eso justamente lo que cerraremos la programación de hoy. Tengo más música, obviamente, la siguiente hora. Vamos a tener algo de Faith No More con las rolitas esas de la playlist de The Morning Rock. Así que quédate porque va a ser algo muy, muy bueno. Vamos contigo, mi estimado Carlos.
1: Hola, muy buenos días, rockers. Good morning por la mañana, martes soleadito, al parecer. Buenos días a todos. Y Luis, si ya regresaste de vacaciones, pues bienvenido. Aquí estamos. Y a ver si me puedes poner una cancioncita ahí de Led Zeppelin. Se llama Four Sticks. Y saludos para todos y ánimo de adelante.
0: Muchísimas gracias. Con eso cerramos algo del cuarto material discográfico de los dioses, Led Zeppelin. Escucharon una emisión más de The Morning Rock. Ahora con un servidor. Gracias.

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11: Son 21 minutos después de las 10 de la mañana, estás en Estéreo Sol, suave y contemporánea como tú. Yo soy Luis Fuentes, en ese martes 9 de junio. Hoy vamos con algo de la banda Bostik, eso es Viajero.

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2: La alcaldesa de San Quintín, Miriam Cano, en el marco del Mes del Orgullo, llevó a cabo Voces con Orgullo, construyendo un San Quintín más inclusivo, un espacio de diálogo y participación ciudadana donde compartieron experiencias, propuestas y reflexiones para fortalecer la inclusión y el respeto a la diversidad en nuestro municipio.
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2: El presidente municipal, Cristian Agúndez Gómez, anunció la construcción del Centro Cultural Teatro Miguel Lomelí Ceseña en un predio de 26.662 metros cuadrados en San José del Cabo.
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2: La Selección Nacional Femenil de Rugby 25 continúa con paso firme en busca del campeonato mundial, luego de haber derrotado a Trinidad y Tobago en el Test Match Internacional de este fin de semana.
3: Para RCE Noticias, Carla López.
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0: Isis rockera. Vamos a oír en la voz de Mike Payton precisamente esa segunda vuelta que tuvo el señor Mike Payton, el segundo álbum de la banda justamente con Mike en las vocales, y es el último con Gene Marin. Me refiero al álbum Angel Dust, que en la nomenclatura es el número 4, pero es el segundo con el vocalista Mike Payton. Entonces, es el primero que tiene una influencia muy sustancial de la música de Faith No More, así espero que lo disfrutes. Vamos a escuchar Midnight Crisis y aquí se presenta.
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6: Nueve minutos y serán ya las 11 de la mañana. Es momento de decirles adiós, señoras y señores. Muchísimas gracias a todos los que estuvieron atentos desde muy, muy tempranito. La rolita encargada para yo despedirme será algo de los Red Hot Chili Peppers, que precisamente en el año de 1999 se lanza en un día como hoy, precisamente el álbum Californication, que es el séptimo álbum de estudio. Ahí marca el regreso de John Frusciante, quien había aparecido anteriormente en álbumes como el Mother's Milk del 89, el Blood Sugar Sex Magik del 91, y que pues obviamente llegó reemplazando a Dave Navarro. Vamos a darle paso a esto que ya se puede escuchar y con lo cual me despido. Es Californication. Que la pases de lo mejor. Yo mañana regreso contigo. Gracias. Adiós.

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1: Aquí estamos, por supuesto, de nueva cuenta, y disculpen ustedes la vocecilla tan... ¿cómo le puedo decir? Tan llorosa que traigo. Tan así como, ay, rara. Me he pegado un enfermado, un chamaco de la garganta, que ustedes no están para saberlo y mucho menos yo para estárselos contando. Pero bueno, esa es otra historia, ya estamos aquí. Estamos iniciando Dosis de Sol, por supuesto. Oigan, venía escuchando, estaba escuchando la canción esta de Ilse, por allá de los noventas, cuando se hizo solista después de Flans. Güey. O sea, un grito de feminismo así, pero tremendo, ¿no? Y en aquellos entonces, cuando apenas empezaba esta ola. Y bueno, lo cierto es que la canción es pegajosa, pero nunca tuvo como que el gran éxito o el gran boom. Y ella tampoco, fíjate, a pesar de ser la consentidaza de Flans, cuando estábamos chiquitas todo el mundo queríamos ser ella, la Ilse. Y aún así, fíjate, no tuvo tanto punch como solista. Lo que sí, bueno, la fórmula es así que no se discute. Las tres eran fantásticas juntas, por lo tanto, han retomado sus presentaciones. Ya tienen bastante tiempo, que si bien si fueron un boom en los 80s, bueno, ahorita en los 2000s, 2020 y tantos, han sido nuevamente un grupo que sigue vendiendo boletos, que sigue haciéndose sus presentaciones en diferentes partes de la República. Entonces, todavía siguen vigentes con todos los éxitos que hicieron historia. Ellas, por supuesto, y marcaron, fueron parte y marcaron una generación. Bueno, vámonos con algo de música de otra también que me encanta, que es Belinda, que ahorita les cuento las historias de Belinda. Buenísimo, buenísimo. Pero se los voy a platicar al rato regresando del corte comercial. ¿Les late? Vámonos con esto que se llama Cuando Baja la Marea.

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0: Oigan, pues les decía que Belinda anunció que estaba en los estudios de Pixar y que va a ser parte de Toy Story 5. ¡Qué emoción! Ya habíamos visto la semana pasada, ya les había platicado, que Bad Bunny iba a estar también haciendo la voz de una pizza con lentes. Y ella, Belinda, va a ser una laptop. Bueno, esta es laptop de niños. Lily Pop se va a llamar su personaje. Entonces está feliz por ahí, subió unas fotos a sus redes, compartió con todos sus seguidores que va a estar participando, se tomó fotos con Tom Hanks, con grandes que van a estar participando, también dándole voz y dándole vida a todos estos personajes que ya son un clásico, ¿sí o no? Bueno, nos vamos a ir con más música, no sin antes recordarles que la Expo Empresarial Mujeres Apoyando Mujeres, híjole, se están preparando con de bombo y platillo, con manteles largos. Vamos a tener un evento increíble, por supuesto. Radio Cadena Enciso va a estar transmitiendo desde allá con las diferentes estaciones, así que vamos a estar cubriendo todo el evento, invitándote a que vayas. Recuerda, es el 19 de junio allá en la explanada de Casa Magnolia, en el estacionamiento de Casa Magnolia. Te vamos a esperar con toda la familia. Es un evento abierto al público, va a haber comida, va a haber música, va a haber clases de una clase de yoga, una clase de respiración. Pero ¿sabes qué es lo más importante? Que van a estar las empresas, las marcas, los productos de las diferentes mujeres ensenadenses que quieren exponer sus talentos, que quieren exponer el trabajo que han hecho durante toda su vida. Las diferentes empresas que estarán participando, muchas forman parte de la gran mayoría forman parte de lo que es AMGE Ensenada. Así que ya te lo sabes, entre los patrocinadores que se van sumando, y agradecemos muchísimo, por supuesto, es Chirey va a estar por ahí. Chirey, nuestros amigos de Chirey, que luego les voy a enseñar. Cabe destacar la calidad de carros con los que cuentan. 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Más adelante les voy a decir quiénes más van a ser patrocinadores. Yogi estará ofreciendo, la maestra de Yogi estará ofreciendo la clase esta de yoga, que va a ser a las 10 de la mañana, y la de respiración, que va a ser a las 12. Así que va a estar muy completo el programa que estamos preparando en la Expo Empresarial Mujeres Apoyando Mujeres. Vámonos a un corte y regresamos con más a través del 101.1 de tu FM.
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4: El senador Armando Ayala Robles comentó, como parte de las iniciativas que impulsó durante ese segundo año legislativo, promoviendo la creación del Día de lo Hecho en México, para reconocer el talento, la creatividad y el esfuerzo de quienes todos los días producen, innovan y generan oportunidades en nuestro país. Y agregó que esta propuesta busca fortalecer el consumo interno, respaldar a las micro, pequeñas y medianas empresas y proyectar al mundo la calidad de los productos mexicanos.
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4: Las juventudes merecen ser escuchadas, expresó la presidenta municipal de Mexicali, Norma Bustamante, quien participó en el foro de juventudes en el Cobach, Baja California, donde habló sobre permanencia escolar, deporte y seguridad, temas que forman parte de su día a día y que seguiremos atendiendo con acción. acciones concretas.
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4: El tiro con arco mexicano ya puso la mira en su siguiente objetivo, la tercera Copa del Mundo 2026, torneo que se llevará a cabo del 9 al 14 de junio en Antalya, Turquía, y forma parte del prestigioso serial de World Archery. Para RC Noticias, Carla López.
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1: La frase del día que no, o sea, que tenemos que tenerla tan en cuenta y me gustó tanto. ¡Saludos, Pillo! Ya se me hacía que no me saludabas, ¿eh? Híjole, ya se te andaba armando. Se te andaba armando, Pillo. Dije, ¿cómo no? El más radio escucha, ¿cómo de que no? Oigan, bueno, ya son las 11:38 y ahí les va la frase del día. Para que la adopten, para que la analicen, para que se la graben durante todo el día. La felicidad no siempre llega haciendo ruido. A veces florecen los pequeños momentos que aprendemos a valorar. Por eso es tan importante que valoremos todo lo que tenemos en el momento. Así es como nos vamos a dar cuenta realmente qué tan felices somos. Cuando nos damos cuenta todo lo que tenemos o todo lo que hemos logrado o todo lo que poquito a poquito va cambiando y cómo poco a poquito vamos llegando a nuestras metas, a ese, ese logro, por más pequeño que parezca. O sea, y no es que toda la gente lo pueda ver. Hay cosas que solamente uno sabe lo que han costado. Solamente nosotros sabemos lo que nos ha costado no comernos ese panecito o levantarnos 5 minutos antes o llegar ya maquillada al trabajo. O sea, son pequeñas cosas y pequeños logritos que si te das cuenta te pueden hacer felices de que lo estás haciendo, lo estás logrando y a lo mejor nadie se entera. Así que recuerda, la felicidad no siempre llega haciendo ruido. A veces florecen los pequeños momentos que aprendemos a valorar. Hay que valorar lo que tenemos, lo que somos, lo que hacemos principalmente y no necesitamos valoración de nadie. Con que nosotras mismas no, o nosotros mismos lo valoremos y nos demos cuenta, eso es más que suficiente para un día feliz. Vámonos por día, es más, por hora, para una hora de trabajo feliz. Vámonos con algo que me encanta, es de Eros Ramazzotti, se llama La Cosa Más Bella. Son las 11:40 ya, a través del 101.1 de tu FM.

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Exactamente, son 5 los minutos que nos separan de las 12 del mediodía. A través del 101.1 de tu FM. 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
3: El mediodía con 25 minutos. Continuamos transmitiendo en vivo a través de Play FM 97.9 y Estéreo Sol 101.1 FM. 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
3: Regresamos a cabinas Play FM y Estéreo Sol, transmitiendo desde Honda Ensenada.
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5: Okay, vamos. 1, 2, 3 y...

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2: Como parte de los esfuerzos para construir un futuro más sostenible para Tecate, el alcalde Román Cota Muñoz recibió por parte del Consejo de Desarrollo Económico de Tecate, a través del programa Convida tu Parque, el Plan Maestro y el Programa Parcial del Río Tecate, documentos estratégicos que establecen las bases para la conservación, rehabilitación y aprovechamiento sostenible de este importante espacio natural.
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2: Con base en Proturismo, la semana pasada la ocupación hotelera en la ciudad registró un promedio de 94%, informó la presidenta municipal de Ensenada, Claudia Agatón Muñiz, y agregó que la celebración de la carrera fuera de camino Score Baja 500 arrojó resultados positivos para Ensenada en materia de desarrollo económico, estimada en 10 millones de dólares.
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2: Santiago Moreno y Jorge Fernández colocaron a México en la cima de la Nation Cup GPFWR varón Pieve del Grappa al asumir los lideratos de la clasificación de montaña y metas volantes, respectivamente, tras la primera jornada en Italia.
3: Para RCE Noticias, Carla López.
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3: ¡Woo!
2: Vamos a cabinas.
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0: de regreso a través de Play FM 97.9 y Estéreo Sol 101.1 FM. 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Y bueno, Joana, vamos a platicar en este momento de una de las tecnologías más padres e importantes que tiene Honda aquí, que es la tecnología híbrida en varias de sus unidades. 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
0: 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Regresamos a cabinas Play FM y Estéreo Sol, transmitiendo desde Honda Ensenada.
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0: 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Vamos a regresar a las cabinas Play FM y Estéreo Sol, transmitiendo desde Avenida Balboa 146, Fraccionamiento Granados, en Honda Ensenada.
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2: En el Centro de Alto Rendimiento de la Federación Mexicana de Fútbol, diversos camiones del Ejército Mexicano y la Guardia Nacional reforzaron la seguridad para la ceremonia de abanderamiento de la Selección Nacional de Fútbol rumbo a la Copa del Mundo, encabezada por la presidenta Claudia Sheinbaum Pardo, y a la que acudieron dueños y directivos de la Liga MX.
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2: El presidente municipal Ismael Burgueño Ruiz firmó un convenio de colaboración histórico con el Sindicato de Trabajadores de la Industria de la Radiodifusión, Televisión y Telecomunicaciones, con el objetivo de fortalecer la difusión de programas sociales y acciones que impulsa el 25 Ayuntamiento de Tijuana.
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2: Durante su gira europea, Uziel Muñoz logró su mejor marca de la temporada 2026 durante la competencia Sparkassen Werfertag en Gelenau, Alemania, donde registró 20.93 metros en lanzamiento. Para RCE Noticias, Carla López.
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0: 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Vamos a regresar a cabinas Play FM y Estéreo Sol.
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1: 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Yo soy Cindy Olivas, me despido, pero nos escuchamos en otra ocasión desde Honda Ensenada. Muchísimas gracias y buen provecho.
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2: La alcaldesa de San Quintín, Miriam Cano, en el marco del mes del orgullo, llevó a cabo Voces con Orgullo, construyendo un San Quintín más inclusivo, un espacio de diálogo y participación ciudadana donde compartieron experiencias, propuestas y reflexiones para fortalecer la inclusión y el respeto a la diversidad en nuestro municipio.
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2: El presidente municipal, Cristian Agúndez Gómez, anunció la construcción del Centro Cultural Teatro Miguel Lomelí Ceseña en un predio de 26.662 metros cuadrados en San José del Cabo.
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2: La Selección Nacional Femenil de Rugby 25 continúa con paso firme en busca del campeonato mundial, luego de haber derrotado a Trinidad y Tobago en el Test Match Internacional de este fin de semana.
3: Para RCE Noticias, Carla López.
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2: El senador Armando Ayala Robles comentó, como parte de las iniciativas que impulsó durante este segundo año legislativo, promoviendo la creación del Día de lo Hecho en México, para reconocer el talento, la creatividad y el esfuerzo de quienes todos los días producen, innovan y generan oportunidades en nuestro país. Y agregó que esta propuesta busca fortalecer el consumo interno, respaldar a las micro, pequeñas y medianas empresas y proyectar al mundo la calidad de los productos mexicanos.
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2: Las juventudes merecen ser escuchadas, expresó la presidenta municipal de Mexicali, Norma Bustamante, quien participó en el foro de juventudes en el Cobach, Baja California, donde habló sobre permanencia escolar, deporte y seguridad, temas que forman parte de su día a día y que seguiremos atendiendo con acciones concretas.
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2: El tiro con arco mexicano ya puso la mira en su siguiente objetivo, la tercera Copa del Mundo 2026, torneo que se llevará a cabo del 9 al 14 de junio en Antalya, Turquía, y forma parte del prestigioso serial de World Archery.
3: Para RCE Noticias, Carla López.
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3: Como parte de los esfuerzos para construir un futuro más sostenible para Tecate, el alcalde Román Cota Muñoz recibió por parte del Consejo de Desarrollo Económico de Tecate, a través del programa Convida tu Parque, el Plan Maestro y el Programa Parcial del Río Tecate, documentos estratégicos que establecen las bases para la conservación, rehabilitación y aprovechamiento sostenible de este importante espacio natural.
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3: Con base en Proturismo, la semana pasada la ocupación hotelera en la ciudad registró un promedio de 94%, informó la presidenta municipal de Ensenada, Claudia Agatón Muñiz, y agregó que la celebración de la carrera fuera de camino Score Baja 500 arrojó resultados positivos para Ensenada en materia de desarrollo económico, estimada en 10 millones de dólares.
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3: Santiago Moreno y Jorge Fernández colocaron a México en la cima de la Nation Cup GPFWR varón Pieve del Grappa al asumir los lideratos de la clasificación de montaña y metas volantes, respectivamente, tras la primera jornada en Italia.
4: Para RCE Noticias, Carla López.
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